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Ve, ahí estoy. Oye, que estoy furciado hoy día, hombre, por Dios, como día lunes. Oye, no había venido nunca un día lunes tan furciado a la radio. Furciado entero, enredado total, más enredado que Boño Vieja. Más enredado, oiga, que pelea de pulpo, enredadísima. 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Vámonos con datitos. Se vende moto por cambio de cilindrada, moto KXD Pro, motor 70 centímetros cúbicos, año 2021, automática, precio 450 mil pesos en platita. Está en artificio y usted puede comunicarse al más 569-4162-5931. Son los datitos que en este día lunes vamos revisando a través de su Red Cristal.

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1: Las 20 horas y 29 minutos.
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0: con esto ya estamos llegando al final en esta jornada del día de hoy. Lunes 17 de agosto de este 2026, ya estamos llegando al final. Estamos a un mes de que se nos venga Fiesta Patria. A un mes, exacto. ¿Ah? A un mes de Fiesta Patria, amigo, amiga, ahí que está en la cintería tiquitiquití. ¿Ah? Ya se siente ese olorcito, empanadita, anticucho, carne asada, terremoto, allí en callo. Ándate pesado. Ligerito van a andar los chiquillos ahí con el trompo, los volantines y las bolitas. Oye, así que ya comienza a sentirse ese aroma dieciochero acá en la radio ya. Sí, ya comienza a sentirse. Primero hay que pasar agosto y después, en todo caso, sí, primero hay que pasar agosto y después hay que pensar en Fiestas Patrias. Aunque por ahí dicen, agosto lo escoge y septiembre lo recoge, así que cuidado también. Oye, nos vamos, gracias por la sintonía, gracias por haber estado junto a nosotros en este día lunes 17 de agosto. Wilson Tapia, mi nombre, nos reencontramos mañana, si Dios así lo permite, en jornada de día martes, si Dios nos da vida y nos da salud. Quédese junto a nosotros, no se vaya, manténgase en la sintonía. Que tenga buen resto de lunes, chao, chao, abrazo para todos y todas.
1: Otra más de las cumbias originales, sus compas de Fuerza Régida y Grupo Frontera. ¡Vuélvale a marcar, compa Carlos!

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1: Las 20 horas y 52 minutos.
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1: Rezo del Santo Rosario. En el nombre del Padre, del Hijo y del Espíritu Santo. Amén. Misterios gozosos. Primer misterio de gozo: el anuncio del Arcángel Gabriel a María Santísima, que va a ser Madre del Redentor. Padre nuestro que estás en el cielo, santificado sea tu nombre. Venga a nosotros tu reino. Hágase tu voluntad, así en la tierra como en el cielo.
2: Danos hoy nuestro pan de cada día, perdona nuestras ofensas, como también nosotros perdonamos a los que nos ofenden. No nos dejes caer en la tentación y líbranos del mal. Amén.
1: Dios te salve María, llena eres de gracia, el Señor es contigo. Bendita eres entre todas las mujeres y bendito es el fruto de tu vientre, Jesús.
2: Santa María, Madre de Dios, ruega por nosotros pecadores, ahora y en la hora de nuestra muerte. Amén.
1: Dios te salve María, llena eres de gracia, el Señor es contigo. Bendita eres entre todas las mujeres y bendito es el fruto de tu vientre, Jesús.
2: Santa María, Madre de Dios, ruega por nosotros pecadores, ahora y en la hora de nuestra muerte. Amén.
1: Dios te salve María, llena eres de gracia, el Señor es contigo. Bendita eres entre todas las mujeres y bendito es el fruto de tu vientre, Jesús.
2: Santa María, Madre de Dios, ruega por nosotros pecadores, ahora y en la hora de nuestra muerte. Amén.
1: Dios te salve María, llena eres de gracia, el Señor es contigo. Bendita eres entre todas las mujeres y bendito es el fruto de tu vientre, Jesús.
2: Santa María, Madre de Dios, ruega por nosotros pecadores, ahora y en la hora de nuestra muerte. Amén.
1: Dios te salve María, llena eres de gracia, el Señor es contigo. Bendita eres entre todas las mujeres y bendito es el fruto de tu vientre, Jesús.
2: Santa María, Madre de Dios, ruega por nosotros pecadores, ahora y en la hora de nuestra muerte. Amén.
1: Dios te salve María, llena eres de gracia, el Señor es contigo. Bendita eres entre todas las mujeres y bendito es el fruto de tu vientre, Jesús.
2: Santa María, Madre de Dios, ruega por nosotros pecadores, ahora y en la hora de nuestra muerte. Amén.
1: Dios te salve María, llena eres de gracia, el Señor es contigo. Bendita eres entre todas las mujeres y bendito es el fruto de tu vientre, Jesús.
2: Santa María, Madre de Dios, ruega por nosotros pecadores, ahora y en la hora de nuestra muerte. Amén.
1: Dios te salve María, llena eres de gracia, el Señor es contigo. Bendita eres entre todas las mujeres y bendito es el fruto de tu vientre, Jesús.
2: Santa María, Madre de Dios, ruega por nosotros pecadores, ahora y en la hora de nuestra muerte. Amén.
1: Dios te salve María, llena eres de gracia, el Señor es contigo. Bendita eres entre todas las mujeres y bendito es el fruto de tu vientre, Jesús.
2: Santa María, Madre de Dios, ruega por nosotros pecadores, ahora y en la hora de nuestra muerte. Amén.
1: Dios te salve María, llena eres de gracia, el Señor es contigo. Bendita eres entre todas las mujeres y bendito es el fruto de tu vientre, Jesús.
2: Santa María, Madre de Dios, ruega por nosotros pecadores, ahora y en la hora de nuestra muerte. Amén.
1: Gloria al Padre, al Hijo y al Espíritu Santo.
2: Como era en el principio, ahora y siempre, por los siglos de los siglos. Amén.
1: Segundo misterio de gozo: María Santísima visita a su prima Santa Isabel.
3: Padre nuestro que estás en el cielo, santificado sea tu nombre. Venga a nosotros tu reino, hágase tu voluntad en la tierra como en el cielo.
1: Danos hoy nuestro pan de cada día, perdona nuestras ofensas, como nosotros también perdonamos a los que nos ofenden. Y no nos dejes caer en tentación, mas líbranos de todo mal. Amén.
3: Dios te salve María, llena eres de gracia, el Señor es contigo. Bendita tú eres entre todas las mujeres y bendito es el fruto de tu vientre, Jesús.
1: Santa María, Madre de Dios, ruega por nosotros pecadores, ahora y en la hora de nuestra muerte. Amén.
3: Dios te salve María, llena eres de gracia, el Señor es contigo. Bendita tú eres entre todas las mujeres y bendito es el fruto de tu vientre, Jesús.
1: Santa María, Madre de Dios, ruega por nosotros pecadores, ahora y en la hora de nuestra muerte. Amén.
3: Dios te salve María, llena eres de gracia, el Señor es contigo. Bendita tú eres entre todas las mujeres y bendito es el fruto de tu vientre, Jesús.
1: Santa María, Madre de Dios, ruega por nosotros pecadores, ahora y en la hora de nuestra muerte. Amén.
3: Dios te salve María, llena eres de gracia, el Señor es contigo. Bendita tú eres entre todas las mujeres y bendito es el fruto de tu vientre, Jesús.
1: Santa María, Madre de Dios, ruega por nosotros pecadores, ahora y en la hora de nuestra muerte. Amén.
3: Dios te salve María, llena eres de gracia, el Señor es contigo. Bendita tú eres entre todas las mujeres y bendito es el fruto de tu vientre, Jesús.
1: Santa María, Madre de Dios, ruega por nosotros pecadores, ahora y en la hora de nuestra muerte. Amén.
3: Dios te salve María, llena eres de gracia, el Señor es contigo. Bendita tú eres entre todas las mujeres y bendito es el fruto de tu vientre, Jesús.
1: Santa María, Madre de Dios, ruega por nosotros pecadores, ahora y en la hora de nuestra muerte. Amén.
3: Dios te salve María, llena eres de gracia, el Señor es contigo. Bendita tú eres entre todas las mujeres y bendito es el fruto de tu vientre, Jesús.
1: Santa María, Madre de Dios, ruega por nosotros pecadores, ahora y en la hora de nuestra muerte. Amén.
3: Dios te salve María, llena eres de gracia, el Señor es contigo. Bendita tú eres entre todas las mujeres y bendito es el fruto de tu vientre, Jesús.
1: Santa María, Madre de Dios, ruega por nosotros pecadores, ahora y en la hora de nuestra muerte. Amén.
3: Dios te salve María, llena eres de gracia, el Señor es contigo. Bendita tú eres entre todas las mujeres y bendito es el fruto de tu vientre, Jesús.
1: Santa María, Madre de Dios, ruega por nosotros pecadores, ahora y en la hora de nuestra muerte. Amén.
3: Dios te salve María, llena eres de gracia, el Señor es contigo. Bendita tú eres entre todas las mujeres y bendito es el fruto de tu vientre, Jesús.
1: Gloria a Santa María, Madre de Dios, ruega por nosotros pecadores, ahora y en la hora de nuestra muerte. Amén.
3: Gloria al Padre, al Hijo y al Espíritu Santo.
1: Como era en el principio, ahora y siempre, por los siglos de los siglos. Amén. Tercer misterio de gozo, el nacimiento de nuestro Señor Jesucristo. Padre nuestro que estás en el cielo, santificado sea tu nombre. Venga a nosotros tu reino. Hágase tu voluntad, así en la tierra como en el cielo.
3: Danos hoy nuestro pan de cada día. Perdona nuestras ofensas, como también nosotros perdonamos a los que nos ofenden. No nos dejes caer en la tentación y líbranos del mal. Amén.
1: Dios te salve María, llena eres de gracia, el Señor es contigo. Bendita eres entre todas las mujeres y bendito es el fruto de tu vientre, Jesús.
3: Santa María, Madre de Dios, ruega por nosotros pecadores, ahora y en la hora de nuestra muerte. Amén.
1: Dios te salve María, llena eres de gracia, el Señor es contigo. Bendita eres entre todas las mujeres y bendito es el fruto de tu vientre, Jesús.
3: Santa María, Madre de Dios, ruega por nosotros pecadores, ahora y en la hora de nuestra muerte. Amén.
1: Dios te salve María, llena eres de gracia, el Señor es contigo. Bendita eres entre todas las mujeres y bendito es el fruto de tu vientre, Jesús.
3: Santa María, Madre de Dios, ruega por nosotros pecadores, ahora y en la hora de nuestra muerte. Amén.
1: Dios te salve María, llena eres de gracia, el Señor es contigo. Bendita eres entre todas las mujeres y bendito es el fruto de tu vientre, Jesús.
3: Santa María, Madre de Dios, ruega por nosotros pecadores, ahora y en la hora de nuestra muerte. Amén.
1: Dios te salve María, llena eres de gracia, el Señor es contigo. Bendita eres entre todas las mujeres y bendito es el fruto de tu vientre, Jesús.
3: Santa María, Madre de Dios, ruega por nosotros pecadores, ahora y en la hora de nuestra muerte. Amén.
1: Dios te salve, María, llena eres de gracia, el Señor es contigo. Bendita eres entre todas las mujeres y bendito es el fruto de tu vientre, Jesús.
3: Santa María, Madre de Dios, ruega por nosotros pecadores, ahora y en la hora de nuestra muerte. Amén.
1: Dios te salve, María, llena eres de gracia, el Señor es contigo. Bendita eres entre todas las mujeres y bendito es el fruto de tu vientre, Jesús.
3: Santa María, Madre de Dios, ruega por nosotros pecadores, ahora y en la hora de nuestra muerte. Amén.
1: Dios te salve, María, llena eres de gracia, el Señor es contigo. Bendita eres entre todas las mujeres y bendito es el fruto de tu vientre, Jesús.
3: Santa María, Madre de Dios, ruega por nosotros pecadores, ahora y en la hora de nuestra muerte. Amén.
1: Dios te salve, María, llena eres de gracia, el Señor es contigo. Bendita eres entre todas las mujeres y bendito es el fruto de tu vientre, Jesús.
3: Madre de Dios, ruega por nosotros pecadores, ahora y en la hora de nuestra muerte. Amén.
1: Dios te salve, María, llena eres de gracia, el Señor es contigo. Bendita eres entre todas las mujeres y bendito es el fruto de tu vientre, Jesús.
3: Santa María, Madre de Dios, ruega por nosotros pecadores, ahora y en la hora de nuestra muerte. Amén.
1: Gloria al Padre, al Hijo y al Espíritu Santo.
3: Como era en el principio, ahora y siempre, por los siglos de los siglos. Amén.
1: Cuarto misterio de gozo. Nuestro Señor Jesucristo es presentado en el templo.
3: Padre nuestro que estás en el cielo, santificado sea tu nombre. Venga a nosotros tu reino, hágase tu voluntad en la tierra como en el cielo.
1: Danos hoy nuestro pan de cada día, perdona nuestras ofensas, como nosotros también perdonamos a los que nos ofenden. Y no nos dejes caer en tentación, mas líbranos de todo mal. Amén.
3: Dios te salve María, llena eres de gracia, el Señor es contigo. Bendita tú eres entre todas las mujeres y bendito es el fruto de tu vientre, Jesús.
1: Santa María, Madre de Dios, ruega por nosotros pecadores, ahora y en la hora de nuestra muerte. Amén.
3: Dios te salve María, llena eres de gracia, el Señor es contigo. Bendita tú eres entre todas las mujeres y bendito es el fruto de tu vientre, Jesús.
1: Santa María, Madre de Dios, ruega por nosotros pecadores, ahora y en la hora de nuestra muerte. Amén.
3: Dios te salve María, llena eres de gracia, el Señor es contigo. Bendita tú eres entre todas las mujeres y bendito es el fruto de tu vientre, Jesús.
1: Santa María, Madre de Dios, ruega por nosotros pecadores, ahora y en la hora de nuestra muerte. Amén.
3: Dios te salve María, llena eres de gracia, el Señor es contigo. Bendita tú eres entre todas las mujeres y bendito es el fruto de tu vientre, Jesús.
1: Santa María, Madre de Dios, ruega por nosotros pecadores, ahora y en la hora de nuestra muerte. Amén.
3: Dios te salve María, llena eres de gracia, el Señor es contigo. Bendita tú eres entre todas las mujeres y bendito es el fruto de tu vientre, Jesús.
1: Santa María, Madre de Dios, ruega por nosotros pecadores, ahora y en la hora de nuestra muerte. Amén.
3: Dios te salve María, llena eres de gracia, el Señor es contigo. Bendita tú eres entre todas las mujeres y bendito es el fruto de tu vientre, Jesús.
1: Santa María, Madre de Dios, ruega por nosotros pecadores, ahora y en la hora de nuestra muerte. Amén.
3: Dios te salve María, llena eres de gracia, el Señor es contigo. Bendita tú eres entre todas las mujeres y bendito es el fruto de tu vientre, Jesús.
1: Santa María, Madre de Dios, ruega por nosotros pecadores, ahora y en la hora de nuestra muerte. Amén.
3: Dios te salve María, llena eres de gracia, el Señor es contigo. Bendita tú eres entre todas las mujeres y bendito es el fruto de tu vientre, Jesús.
1: Santa María, Madre de Dios, ruega por nosotros pecadores, ahora y en la hora de nuestra muerte. Amén.
3: Dios te salve María, llena eres de gracia, el Señor es contigo. Bendita tú eres entre todas las mujeres y bendito es el fruto de tu vientre, Jesús.
1: Santa María, Madre de Dios, ruega por nosotros pecadores, ahora y en la hora de nuestra muerte. Amén.
3: Dios te salve María, llena eres de gracia, el Señor es contigo, bendita tú eres entre todas las mujeres, y bendito es el fruto de tu vientre, Jesús.
1: Gloria a Santa María, Madre de Dios, ruega por nosotros pecadores, ahora y en la hora de nuestra muerte. Amén.
3: Gloria al Padre, al Hijo y al Espíritu Santo.
1: Como era en el principio, ahora y siempre, por los siglos de los siglos. Amén. Quinto misterio de gozo. Nuestro Señor Jesucristo estaba perdido y fue hallado en el templo. Padre nuestro que estás en el cielo, santificado sea tu nombre. Venga a nosotros tu reino. Hágase tu voluntad, así en la tierra como en el cielo.
3: Danos hoy nuestro pan de cada día, perdona nuestras ofensas, como también nosotros perdonamos a los que nos ofenden. No nos dejes caer en la tentación y líbranos del mal. Amén.
1: Dios te salve María, llena eres de gracia, el Señor es contigo. Bendita eres entre todas las mujeres y bendito es el fruto de tu vientre, Jesús.
3: Santa María, Madre de Dios, ruega por nosotros pecadores, ahora y en la hora de nuestra muerte. Amén.
1: Dios te salve María, llena eres de gracia, el Señor es contigo. Bendita eres entre todas las mujeres y bendito es el fruto de tu vientre, Jesús.
3: Santa María, Madre de Dios, ruega por nosotros pecadores, ahora y en la hora de nuestra muerte. Amén.
1: Dios te salve María, llena eres de gracia, el Señor es contigo. Bendita eres entre todas las mujeres, y bendito es el fruto de tu vientre, Jesús.
3: Santa María, Madre de Dios, ruega por nosotros pecadores, ahora y en la hora de nuestra muerte. Amén.
1: Dios te salve María, llena eres de gracia, el Señor es contigo. Bendita eres entre todas las mujeres, y bendito es el fruto de tu vientre, Jesús.
3: Santa María, Madre de Dios, ruega por nosotros pecadores, ahora y en la hora de nuestra muerte. Amén.
1: Dios te salve María, llena eres de gracia, el Señor es contigo. Bendita eres entre todas las mujeres, y bendito es el fruto de tu vientre, Jesús.
3: Santa María, Madre de Dios, ruega por nosotros pecadores, ahora y en la hora de nuestra muerte. Amén.
1: Dios te salve María, llena eres de gracia, el Señor es contigo. Bendita eres entre todas las mujeres y bendito es el fruto de tu vientre, Jesús.
3: Santa María, Madre de Dios, ruega por nosotros pecadores, ahora y en la hora de nuestra muerte. Amén.
1: Dios te salve María, llena eres de gracia, el Señor es contigo. Bendita eres entre todas las mujeres y bendito es el fruto de tu vientre, Jesús.
3: Santa María, Madre de Dios, ruega por nosotros pecadores, ahora y en la hora de nuestra muerte. Amén.
1: Dios te salve María, llena eres de gracia, el Señor es contigo. Bendita eres entre todas las mujeres, y bendito es el fruto de tu vientre, Jesús.
3: Santa María, Madre de Dios, ruega por nosotros pecadores, ahora y en la hora de nuestra muerte. Amén.
1: Dios te salve María, llena eres de gracia, el Señor es contigo. Bendita eres entre todas las mujeres y bendito es el fruto de tu vientre, Jesús.
3: Santa María, Madre de Dios, ruega por nosotros pecadores, ahora y en la hora de nuestra muerte. Amén.
1: Dios te salve María, llena eres de gracia, el Señor es contigo. Bendita eres entre todas las mujeres y bendito es el fruto de tu vientre, Jesús.
3: Santa María, Madre de Dios, ruega por nosotros pecadores, ahora y en la hora de nuestra muerte. Amén.
1: Gloria al Padre, al Hijo y al Espíritu Santo.
3: Como era en el principio, ahora y siempre, por los siglos de los siglos. Amén.
1: Oremos por las intenciones del Papa y de la Iglesia Universal. Padre nuestro que estás en el cielo, santificado sea tu nombre, venga a nosotros tu reino, hágase tu voluntad, así en la tierra como en el cielo.
3: Danos hoy nuestro pan de cada día, perdona nuestras ofensas, como también nosotros perdonamos a los que nos ofenden. No nos dejes caer en la tentación y líbranos del mal. Amén.
1: Dios te salve María, llena eres de gracia, el Señor es contigo. Bendita eres entre todas las mujeres, y bendito es el fruto de tu vientre, Jesús.
3: Santa María, Madre de Dios, ruega por nosotros pecadores, ahora y en la hora de nuestra muerte. Amén.
1: Dios te salve María, llena eres de gracia, el Señor es contigo. Bendita eres entre todas las mujeres y bendito es el fruto de tu vientre, Jesús.
3: Santa María, Madre de Dios, ruega por nosotros pecadores, ahora y en la hora de nuestra muerte. Amén.
1: Dios te salve María, llena eres de gracia, el Señor es contigo. Bendita eres entre todas las mujeres y bendito es el fruto de tu vientre, Jesús.
3: Santa María, Madre de Dios, ruega por nosotros pecadores, ahora y en la hora de nuestra muerte. Amén.
1: Gloria al Padre, al Hijo y al

A ti suspiramos gimiendo y llorando en este valle de lágrimas. Ea pues, Señora abogada nuestra, vuelve a nosotros esos tus ojos misericordiosos y después de este destierro, muéstranos a Jesús, fruto bendito de tu vientre, oh clemente, oh piadosa, oh dulce siempre Virgen María, ruega por nosotros, Santa Madre de Dios, para que seamos dignos de alcanzar las promesas y gracias de nuestro Señor Jesucristo. Amén. Sagrado Corazón de Jesús, Inmaculado Corazón de María, San José y todos los santos, en el nombre del Padre, del Hijo y del Espíritu Santo. Amén.

Luisa Eliana Plaza Plaza, Felipe Olivares Castro, Estela Martínez Césped, Elisa Olivares Martínez, José Camilo Toro Araya, Luis Armando Olivares Martínez, Lila Olivares Olivares, Saturnino Díaz Osandón, Julia Magali Pérez Fernández, Mercedes Morales Acevedo, David del Carmen Fernández Araya, Ruth Graciela Jorquera Cortés, Ana María González Ursúa, Jorge Bernabé Gallardo González, Luis Eduardo Rivera Lucero, Alonso Eufamel, José Cortés, Augusto Cortés, Graciela Cisternas, roguemos al Señor. Seguimos rezando por Julio Orellano, Hugo Cortés, Marta Cortés, Graciela Ábalos, Camilo Pizarro, Aniceto Valdivia, Fernando Fredes, Estelvina Tapia, José Adán Tapia, Pedro Cortés, Elcira Manzano, Mauricio Varas, Paola Varas, Augusto Varas, María Luisa Tapia Tapia, María Juárez Jofré, Fresia Olivares Mena, Ernesto Plaza Plaza, Silvana Santibáñez Martínez, Edith Olivares Mena, Orlando Torrejón, Juan Orrego Delgado Barrera, Ilse Arancibia, Manuel Trujillo Tapia, Rosa Alma Arancibia Ríos, Andrea del Carmen Valdivia Valdivia, Onofre Espinosa, María Escudillo. Roguemos al Señor. Rezamos por Alicia Espinosa, Elena Espinosa, Hermelinda Espinosa, Beatriz Espinosa, Onofre Segundo Espinosa, Armando Gallardo, Carmen Osandón Osandón, Luis Erasmo Varas Baeza, Sonia Lazo, Guillermo López Sazo, Ilse Aracilla. Y por todos nuestros hermanos difuntos, roguemos al Señor. También rezamos por los siguientes hermanos enfermos: Bernarda Rojas Barrientos, Adriana Elizabeth Altamirano Villalobos, María Báez, Luis Acosta, Magdalena Amparo Aguilera Saavedra, Ana Sandoval Holguín, Tomás Molina Ramírez, Arturo Zapata Condorito, Matilda Lever Valdebenito, Manuel Eduardo Vinches Olivares, Alejandro Jesús Hernández Estay, Nelly del Carmen Castillo Bascuñán, Hernán Delgado Rojas, Romina Aliaga, Oscar Mauricio Lobos Espinosa, Claudio Felipe Astudillo Puebla, María Romo, Bastián Guillermo Núñez.

Es Huerta, Sonia Lucas, Gabriel Murúa, Brisa Silva, Margot Huerta, Leslie Karen Salas Medina, Juan Fernando Aravena Mancilla, Renata Miranda, Luis Araya Castillo, Virginia Fernández, Benilde Urrutia, Padre Luis Núñez, Luis Armando Zúñiga Morales, Basilio Aravena, Eugenia Farías, Pamela Urtubia, Olga Vera, Constanza Donoso, Jorge Humada Vélez. Roguemos al Señor. Empezamos por la salud de Maximiliano Plaza Juárez, Leonardo Osorio, Héctor Olmos, Ada Aravena Poquet, Alicia Aravena Poquet, Viviana Vives, Luis Araya Castillo, Ana Escobar, Germán Zamora, Kimberly Guerra, Mixi Riveros, Ámbar Godoy, Luis Saavedra, y por todos nuestros hermanos enfermos que se encuentran en nuestros hogares, hospitales y hogares de ancianos, roguemos al Señor.

Queridos hermanos, queridas hermanas, sean todos bienvenidos a esta celebración de la Santa Eucaristía. Nos reunimos como comunidad parroquial para continuar celebrando a nuestro santo patrono, San Lorenzo, diácono y mártir, hombre de profunda fe, servidor de la Iglesia y testigo valiente del Evangelio. Hoy, la palabra de Dios nos recuerda que la salvación es para todos y que el Señor mira especialmente la fe de quienes se acercan a Él con un corazón humilde y perseverante. También San Lorenzo nos enseña que la fe verdadera se transforma en servicio, especialmente hacia los pobres, los necesitados y quienes más sufren. Con un corazón alegre y agradecido, nos ponemos de pie para recibir a nuestro padre Jimmy Vélez, quien preside en el nombre de Cristo, cantando junto al coro.

El diácono San Lorenzo se entregó totalmente al servicio de la iglesia y así mereció sufrir el martirio y reinar gloriosamente en Cristo. En el nombre del Padre, del Hijo, del Espíritu Santo. Amén. La gracia de nuestro Señor Jesucristo, el amor del Padre, la comunión del Espíritu Santo esté con todos ustedes. Queridos hermanos y hermanas, nos congregamos a celebrar juntos la Eucaristía, a escuchar las Escrituras y a participar de esta mesa de la fracción del pan. En este día para nuestra parroquia, día de fiesta, celebrando a nuestro patrono San Lorenzo, patrono de los diáconos, patrono de los videros y, como yo les he contado, patronos también de los cocineros. Así que todos los que estudian repostería, que son cocineros, todas las dueñas de casa también, mira, ahí está su patrono, las que están metidas en la cocina. Bueno, mujeres y hombres, porque hoy día, ¿no es cierto?, todos tienen que colaborar, ¿no es cierto? Ya el machismo quedó afuera, ¿no es cierto? Así que cuando estén en la cocina y no sepan qué hacer, díganle, ay, San Lorenzo, ¿qué hago de comida, no es cierto?, porque es patrono de los cocineros. Y al dar inicio a esta fiesta para nosotros, después de haber celebrado en el pueblo de San Lorenzo el 10 de agosto, ahora también nos congregamos acá en la sede parroquial a celebrar a nuestro patrono. Y al dar inicio a esta acción de gracias que es la Eucaristía, lo primero que hacemos es pedir perdón por nuestras faltas y pecados, cantando junto al coro.

0: Dios Todopoderoso, tenga misericordia de nosotros. Perdone nuestros pecados, nos lleve algún día a la vida eterna.
1: Amén.
0: Con más alegría que nunca celebremos a Dios cantando a la Santísima Trinidad.

0: Señor Dios, que has preparado bienes invisibles para los que te aman, infunde en nuestros corazones el anhelo de amarte. A ejemplo de San Lorenzo, que se entregó por el amor a Cristo, para que amándote en todo y sobre todo, consigamos tus promesas que superan todo deseo. Por Jesucristo nuestro Señor.
1: Amén. Nos mantenemos de pie, hermanos y hermanas. La palabra de Dios viene hoy a iluminar nuestro caminar. Los invitamos a dirigir su mirada hacia la entrada del templo, por donde ingresará solemnemente el libro de los evangelios, acompañado por el resonar de los instrumentos de nuestros bailes religiosos, expresión viva de la fe y la devoción de nuestro pueblo. Recibamos con alegría la palabra del Señor.

0: Tomamos asiento. Primera lectura. La primera lectura nos presenta un hermoso anuncio. La casa de Dios está abierta para todos los pueblos. El Señor invita a practicar la justicia, vivir la alianza y acercarse a Él con un corazón sincero. Escuchemos con atención.
1: Así habla el Señor. Observen el derecho y practiquen la justicia, porque muy pronto llegará mi salvación y ya está por revelarse mi justicia. Y a los hijos de una tierra extranjera que se han unido al Señor para servirlo, para amar el nombre del Señor y para ser sus servidores. A todos los que observen el sábado sin profanarlo y se mantengan firmes en mi alianza, yo los conduciré hasta mi santa montaña y los colmaré de alegría en mi casa de oración. Sus holocaustos y sus sacrificios serán aceptados por mi altar, porque mi casa será llamada casa de oración para todos los pueblos. Palabra de Dios.
2: Te alabamos, Señor.
0: Salmo responsorial. Que el Señor tenga piedad de nosotros y nos bendiga. Que haga brillar su rostro sobre nosotros, para que conozcamos sus caminos y su salvación. Por eso cantamos la antífona del Salmo 66.

0: Segunda lectura. San Pablo nos recuerda que los dones y la llamada de Dios son irrevocables y que el Señor quiere tener misericordia de todos. Escuchemos con atención.
1: Hermanos, a ustedes que son de origen pagano, les aseguro, en mi condición de apóstol de los paganos, hago honor a mi ministerio, provocando los celos de mis hermanos de raza, con la esperanza de salvar a algunos de ellos. Porque si la exclusión de Israel trajo consigo la reconciliación del mundo, su reintegración no será un retorno a la vida, porque los dones y el llamado de Dios son irrevocables. En efecto, ustedes antes desobedecieron a Dios, pero ahora, a causa de su desobediencia, a causa de la desobediencia de ellos, han alcanzado misericordia. De la misma manera, ahora que ustedes han alcanzado misericordia, ellos se niegan a obedecer a Dios. Pero esto es para que ahora ellos también alcancen misericordia, porque Dios sometió a todos a la desobediencia para tener misericordia de ellos. Palabra de Dios.
0: Señor. Evangelio. En el Evangelio encontramos a una mujer que no pertenece al pueblo de Israel, pero se acerca a Jesús con una fe inmensa. A pesar de las dificultades, no abandona su petición y continúa confiando en el Señor. Al celebrar a San Lorenzo, recordemos que él también permaneció firme en su fe, hasta entregar su propia vida por Cristo. Nos ponemos de pie para escuchar la proclamación del Santo Evangelio.

Aleluya. Jesús proclamaba la buena noticia del reino y sanaba todas las dolencias de la gente. Aleluya.

0: Señor esté con todos ustedes.
1: Y con tu espíritu.
0: Proclamación del Santo Evangelio de nuestro Señor Jesucristo según San Mateo.
1: Gloria a ti, Señor.
0: Jesús partió de Genezaret y se retiró al país de Tiro y de Sidón. Entonces, una mujer cananea que procedía de una región comenzó a gritar: Señor, hijo de David, ten piedad de mí. Mi hija está terriblemente atormentada por un demonio. Pero él no le respondió nada. Sus discípulos se acercaron y le pidieron: Señor, atiéndela, porque nos persigue con sus gritos. Jesús respondió: Yo he sido enviado solamente a las ovejas perdidas del pueblo de Israel. Pero la mujer fue a postrarse ante él y le dijo: Señor, socórreme. Jesús le dijo: No está bien tomar el pan de los hijos para tirársela a los cachorros. Ella, sin embargo, respondió: Y sin embargo, Señor, los cachorros comen las migajas que caen de la mesa de sus dueños. Entonces Jesús le dijo: Mujer, qué grande es tu fe, que se cumpla tu deseo. Y en ese momento su hija quedó sana. Es la palabra del Señor.
1: Gloria a Dios.

0: Tomemos asiento. Muy buenos días, hermanos y hermanas.
1: Buenos días.
0: ¿Cómo están?
1: Bien.
0: Bien, estamos reunidos en la casa del Señor. Estamos celebrando a nuestro santo patrono, San Lorenzo. ¿Cómo no vamos a estar bien que se reúne la comunidad junto a los bailes religiosos y también a todos los que llegan a esta casa, que es la casa del Señor y también es nuestra casa? Hoy día escuchamos la palabra de Dios de este domingo. La primera lectura del libro de Isaías nos invita a observar, o sea, a cumplir el derecho y a practicar la justicia, pero la justicia de Dios. El derecho, diciéndonos, a los mandamientos de Dios. Y por eso es tan importante que nosotros verdaderamente cumplamos sus mandamientos y el más importante de todos, amar a Dios y al prójimo como a nosotros mismos. El mandamiento del amor y practicar la justicia de Dios, que es mucho mejor que la justicia a veces de los hombres, que a veces es muy injusta, ¿no es cierto? Pero la de Dios es justa, aunque a veces es un poco extraña la justicia de Dios. Porque la justicia de los hombres, nosotros, si te pegan en una mejilla, tú devuelves la más fuerte. La ley del talión del antiguo Israel, ¿se acuerdan? Ojo por ojo. Porque si me la hizo, yo se la devuelvo. Y Jesús, la justicia de Dios no es así. Si, Jesús nos dice, si te pegan una mejilla, presenta la otra. ¿No es cierto? Pero no un tema de violencia, sino en un tema de con nuestras convicciones. Si te pegan en una mejilla en sentido de que tú eres bueno y por bueno te pasa algo, el mundo te va a decir, cambia, deja de ser bueno. Mira lo que te pasó. Dios te dice, no, permanece y pone la otra mejilla. O sea, mantiénete con tus valores, con tus ideales, especialmente con los valores del Evangelio. Por eso todos los pueblos le damos gracias al Señor, porque grande es con nosotros su misericordia y su amor, nos dice el Salmo de este día. Porque Dios nos ha justificado, y la segunda lectura nos vuelve a insistir en que hemos alcanzado la misericordia de Dios por el sacrificio de su Hijo. Y también nos dice que observemos el amor de Dios. Observen a Dios, dice la segunda lectura. Mírenlo, contémplenlo. Pero después de contemplarlo, observarlo y escucharlo, tenemos que practicar lo que Él nos dice. Yo siempre digo que la palabra de Dios se escucha, se aloja, se queda en el corazón y del corazón debería irse a las manos, o sea, al testimonio, a la práctica. Como San Lorenzo, que lo que él escuchó, asintió y se quedó en su corazón, lo llevó a la práctica y hasta dar la vida por la iglesia y su pueblo. Recordamos a nuestro santo en este día, celebrando esta fiesta patronal, y mirando a él, que él fue un discípulo fiel del Señor, que lo aclamó y lo vivió. Por eso en el Evangelio de este domingo nos relata el encuentro de Jesús con una mujer cananea. Recordemos que los judíos eran el pueblo escogido, pero ellos se tomaron demasiado en serio esta cuestión. ¿Po? Somos nosotros el hoyo del queque, como diríamos en Chile, ¿no es cierto? Y todos los otros pueblos son paganos. No se juntaban con los samaritanos, con los cananeos eran politeístas, entonces menos con los cananeos. Y por eso viene esta mujer que no es judía, que tiene muchos dioses, pero que en esos dioses no encontró lo que sabía que podía encontrar en Cristo, la salvación para su hija. Yo creo que aquí hay muchos y muchas que en algún momento, especialmente padres, madres, abuelas o abuelos, le han suplicado a Dios por un enfermo. Y de eso sabemos mucho. Especialmente nosotros que vamos y acudimos a Andacoyo, ¿no es cierto? Ustedes aquí, medio cabildo se va para Andacoyo. A mí me decían eso cuando yo estaba en Andacoyo. Dicen, no, si para allá, para Cabildo, el Valle Hermoso, para Navidad no queda nadie. Y decía, ¿cómo tan exagerados? Decía yo. Po. Y después hoy día me he dado cuenta que es mucha la gente. ¿Y por qué acude? Porque le ha suplicado Dios a través de María algún favor. ¿Y cuántos y cuántas no han ido por un hijo o una hija enferma? ¿No es cierto? Yo creo que muchos pueden dar testimonio de eso. Yo he escuchado muchos testimonios. Yo le pedí a Dios, le pedí a la chinita que ella intercediera y que mi hijo, mi hija se sanara. Y así parte la devoción, porque se sanó. Dios le concedió lo que le pedía. Hoy día esta mujer, al igual que tantos y tantas, acudieron a Jesús y ella acudía con gritos. Pero Jesús se hizo el que no escuchaba, no porque fuera poco empático. El Señor siempre hacía esto para ver la reacción de la gente, de sus discípulos. Y los discípulos esta vez sí se involucran, porque se acuerda hace dos domingos la multiplicación de los panes y los peces, los discípulos no se involucraron. Más bien, ellos dijeron, dile que se vayan, así salimos del cacho. No se involucraron y Jesús, en buen chileno, les devuelve la pelota. Denle ustedes de comer, involúcrense con la gente. Y ahí sucede el milagro. Ahora esta vez no, ellos dicen, oye Señor, atiéndela. Por lo menos se involucran. No a lo mejor porque les brotó de corazón, sino, lo dice el Evangelio, por sus gritos. Sus gritos nos atormentan. Entonces, pero por lo menos se involucraron. Jesús le dice una frase que para nosotros a lo mejor puede ser hasta fuerte. Y le dice que el pan de los hijos, ¿no es cierto?, no se le da a los perros. O sea, claro, usted el almuerzo, el pan, si le falta, ¿usted se lo va a dar al perrito? No, porque primero comen ustedes y después, ¿no es cierto? Pero miren lo que dice la mujer, algo que verdaderamente sobrecoge a Jesús. Sí, Señor, porque la comida es para nosotros, no para dárselo a los cachorros. Pero aún así, ellos comen de lo que cae, o sea, algo, igual se alimentan. Ella estaba suplicando como ese pequeño cachorrito que esperaba, anhelante, que caía de la mesa, como nos pasa en la casa. Yo creo que todos, yo he ido a casas donde los perritos están ahí, como dicen en el campo, a la guaite, ¿no es cierto? Que se nos cae, y estos perritos aspiradora, yo conozco varios perritos aspiradora, que lo que cayó, ¡bium!, se lo comió. Ella esperaba, igual que esos cachorritos, algo del Señor, lo que cayera de Dios, lo que tú me des, Señor. Y Jesús se sobrecoge, ¿no es cierto? Y le dice, con signo de exclamación, dice el Evangelio, mujer, qué grande es tu fe, que se cumpla tu deseo. Porque ella clamó, ella pidió, suplicó, dice que se puso de rodillas. Así también nosotros tenemos que ponernos de rodillas frente al Señor. No solamente el aspecto físico de verdaderamente yo agacharme y ponerme de rodillas, sino mi corazón, mi vida, mi actitud, ser humilde frente a Dios. Porque a veces somos como los judíos soberbios, que se creían más que el resto. A veces nosotros, yo decía ayer en la misa, nos creemos a veces más que el resto. ¿Y por qué? Porque soy el cura. Yo bromeaba ayer, porque soy el diácono, obvio, po. Si yo soy diácono, po. Oye, si yo estoy otra regional para otro lado. Si yo estoy estudiando, po, y me saco puro 7. No, pues yo soy la catequista de acá, po, oye. O sea, por favor, o sea, de verdad. Y yo le decía ayer, a veces ponemos el cargo como lo más importante y no el servicio. Y en la forma de Jesús, en su teología, en su vida, es lo más grande, no tiene que ser el cargo. Es el servicio. Y nosotros damos vuelta a las cosas. Es que yo soy de baile religioso, pues yo soy el jefe. Muchas veces, ¿no es cierto?, nos pasa. Aquí yo fundé el baile, pues si el baile no estoy yo, no sale. ¿Cómo? Los bailes religiosos somos servidores, por eso nos dicen baile chino. Chino significa servidor. Y ahí, ¿no es cierto?, tenemos que poner nuestro servicio como lo más importante. No nuestros cargos, nuestra forma, como los judíos, por ser judíos, ellos creían que tenían todo ganado, ¿no? Miren, y obra Dios este gran milagro. Y la hija, su hija queda sana, se sanó. Hoy día recordamos especialmente a San Lorenzo. Y lo que recordamos es su servicio diaconal, su servicio y su entrega generosa. Él, cuando el emperador Valeriano lo llama y le dice, Lorenzo, porque antes los diáconos estaban al servicio de la bolsita, del billullo, po. Después los curas se la quitamos, obviamente. Y le dijo, Lorenzo, quiero los tesoros de la iglesia. Y San Lorenzo le dijo, dame 3 días. Oh, Valeriano se frotaba las manos, yo creo. Oh, esta iglesia naciente, esta iglesia que era tan comprometida y que ya empezaban a donar para las obras de caridad. Dijo, aquí me va a llegar harto. Si me pidió 3 días, es porque tienen harto y tienen que juntarlo. Al tercer día llega San Lorenzo frente a Valeriano y le llega con los tesoros que la iglesia tiene, ha tenido y debe de tener como tesoro, su gente, los pobres, los huérfanos, las viudas, los enfermos. Y San Lorenzo le dice a Valeriano, aquí están los tesoros de la iglesia. Y hoy día San Lorenzo nos vuelve a decir a nosotros, Señor, te presento los tesoros de esta iglesia de Cabildo, que somos su gente, que es nuestra historia, que es nuestra fe. Este es el tesoro de la iglesia. Especialmente la piedad popular, como lo han dicho reiteradas veces las conferencias episcopales y lo han afirmado los santos padres, los papas al ratificar los documentos de las conferencias episcopales. El tesoro de la iglesia y especialmente de América es su gente y la piedad de los sencillos a través de la piedad popular. San Lorenzo es un testimonio de servicio y de entrega. San Lorenzo no simplemente fue uno más, fue uno que marcó la vida de la iglesia. Y especialmente tiene que empezar a marcarnos a nosotros como parroquianos de la parroquia San Lorenzo del Ingenio de Cabildo. Yo creo que después a lo mejor el padre Juan Tapia va a ver esta transmisión o la verá, o ahí Reginaldo le dice. El padre Juan me mandó un archivo con la historia de San Lorenzo, de la parroquia, todos los curitas, todo. Y ahí entendí, porque yo le decía el otro día, uno me decía que partió ahí abajo, otros me decían que no, que la parroquia era de ahí arriba se vino para acá, y leyendo, ahí ya comprendí. ¿Por qué se llama esta parroquia San Lorenzo del Ingenio de Cabildo? Yo decía, bromeando, es porque aquí hay pura gente ingeniosa. No era así. Ahí supe que el ingenio era una maquinaria para el azúcar, ¿o no? Sí, parece que sí. Y la parroquia partió siendo, claro, partió fundada en el ingenio. Y de ahí tomó el nombre de San Lorenzo del Ingenio, por el sector del ingenio, por esta máquina que se llamaba ingenio. Allá partió la parroquia. Pero dice el texto que me mandó Juan que los que compraron la hacienda del ingenio, que todos sabemos que era de los familiares de los Ríos y Lisberger, de la Quintrala, parece que hacían honor el que compró, no sé si sería familiar, pero le hacía honor a la historia. Empezó a ser típico, ¿no es cierto?, esto es mío, a mandar y a meterse en lo que no tenía que meterse. Entonces ahí va relatando que el curita no sé cuántito le pidió y alguien compró los terrenos en San Lorenzo y la parroquia se trasladó del ingenio al pueblo de San Lorenzo. Y se compró un par de hectáreas, ¿no es cierto? Y un cerrito, que hoy día es el cerro, que le dicen ustedes, La Campana, donde estaba la antigua parroquia de San Lorenzo, en el pueblo de San Lorenzo. Y después dice esta historia, que después, como estaba en el pueblo y Cabildo empezó a ser más ciudad, se traslada la parroquia del pueblo de San Lorenzo a este Cabildo, a esta zona céntrica, aquí en la plaza de Cabildo, en el sector centro. Y esa es la historia, y ahora comprendí por qué, pues, ¿ven? ¿Sabían la historia? Algunos sí, otros no. Y lo importante es ahora empezar día a día a conocer más a San Lorenzo, a quererlo, porque yo, voy a ser sincero, ustedes saben que yo, a los que ya me conocen, creo que se han dado cuenta que yo no tengo pelo en la lengua. Yo me he dado cuenta que en esta parroquia no hay mucha devoción a San Lorenzo, en la parroquia. Sí me di cuenta que donde hay mucha devoción es en el pueblo de San Lorenzo. Y también alguien me dijo en el consejo parroquial, y hay que hacer, ¿no es cierto?, acuso de eso, es porque también a lo mejor los curitas que estamos no le damos tanta importancia o no le hemos contado, si el que tiene que contar quién es, el cura, pues. Entonces, empezar a mirar a San Lorenzo como un verdadero discípulo de Cristo que dio la vida, que se entregó, que sirvió, y nosotros tenemos que seguirlo a él. Y ahí hay un desafío para toda la parroquia, no solamente para el pueblo de San Lorenzo. Mirar a él porque él es el patrono, San Lorenzo. Conocerlo, quererlo, y especialmente transmitir los valores y el testimonio que Él nos entregó. Y Dios por algo nos puso aquí. Por algo Dios nos ha regalado a Él como ejemplo y patrono de esta parroquia. Y para ir terminando, porque después tenemos la procesión, y yo me alargo y todavía no compro el reloj que tengo que poner ahí al frente, para yo moderarme, les quiero contar algo. Miren quién tengo yo aquí. Los de allá atrás, obvio que lo ven, ¿no es cierto? Es un San Lorenzo chiquitito. Muy chiquitito. Vamos a sacarlo en procesión. No. Este San Lorenzo, yo les he contado que yo tengo mucho cariño a San Lorenzo, porque en Andacollo, el primer pueblo de la comuna de Andacollo se llama El Manzano, y el patrono del Manzano es San Lorenzo. Y yo les he contado que yo ayudaba cuando fui seminarista, llegué a la parroquia de Pan de Azúcar, porque ahí se dividió el territorio civil, es Andacollo, pero eclesial, eso es parroquia de Pan de Azúcar, Coquimbo. Y se celebra San Lorenzo, al Lolo. Y ahí desde chico, yo con mi abuela, mi familia, íbamos al Manzano a celebrar a San Lorenzo. Y por eso yo de siempre le tenía un cariño especial a San Lorenzo por mi historia, Andacollo, y porque es patrono de los mineros, y Andacollo es un pueblo minero igual que Cabildo. ¿Pero por qué tengo este San Lorenzo? Porque yo cuando salí de la diócesis de Valparaíso, de Limache, que ustedes saben que salí con mucha pena, pero tomé la decisión y le pedí al obispo diocesano, don Gonzalo, que me acogiera en esta diócesis. Y el primer destino que a mí me dieron momentáneamente fue la parroquia Asunción de María de los Andes. Y cuando yo llegué a la parroquia, el obispo me presenta y le dice, él es el padre Jimmy, es un padre joven, muy alegre, no sé qué. No se entusiasmen, le dijo a la gente, porque él tiene destino. Y su destino es la parroquia San Lorenzo de Cabildo. Y cuando yo llegué a esa parroquia, me prepararon una habitación de la casa parroquial. Ya. Me dijeron, esta es la pieza. Y ya, yo entré, dejé mi bolso, lo poco que llevé, porque después me tenía que venir para acá. Y en esa pieza estaba la cama, una repisa, un velador y un escritorio. Nada más. Y no había ninguna imagen religiosa, típico que tenemos una crucecita. No. Yo dije, uy, como uno dice, uy, está pelada esta pieza. Dije yo, no tiene nada. Y cuando me giro a la repisa, que estaba un poco más acá, lo único que había en esa pieza era este San Lorenzo. Y yo cuando lo vi, yo dije, Señor, por algo está este San Lorenzo. Porque yo sabía que tenía que llegar aquí. Porque cuando estuve allá, la gente, obviamente, no hizo caso al obispo, le dijo, no se entusiasmen. ¿Y qué hizo la gente? Se entusiasmó, po. Le mandaron una carta, correos, que me dejaran y bla, bla. El otro día me dijo con los diáconos, estábamos celebrando el almuerzo, y me dice, oye, el otro día me acordé de ti. Una señora allá en los Andes me retó bien retado. Y dije, por tu culpa. Y dije, ¿por qué? ¿Por qué se llevó el padre Jimmy de aquí? Le dijo. Y él le dijo, porque él tenía su destino. Yo creo que estas cosas, que a lo mejor para alguien dicen, ah, coincidencia. Pero justo un San Lorenzo. Y ni una otra imagen. Solo esta imagen. Y claramente que estaba ahí, que no la dejaron a propósito. Yo creo que ahí había algo de Dios que me tenía que traer a esta parroquia. Y por eso yo después me lo traje y yo dije, me lo voy a llevar como un recuerdo, pero también como un testimonio que Dios se manifiesta en las cosas pequeñas, en lo sencillo. Pero también en eso pequeño y sencillo es para grandes cosas. Nosotros como parroquia, queridos hermanos, desde este hombre sencillo, pequeño, pero que hizo grandes cosas. Amó, sirvió y se entregó. Nosotros también empecemos a amar, a servir y a entregarnos especialmente por los más pobres y por quienes los necesitan. Al Señor honor y gloria por los siglos de los siglos. Amén. Creo en Dios Padre. Creo en Jesucristo, su único Hijo, nuestro Señor, que fue concebido por obra y gracia del Espíritu Santo. María Virgen, poder de Poncio Pilato, fue crucificado por la Iglesia. En la Santa Iglesia Católica, en la comunión de los santos, en el perdón de los pecados, en la resurrección de los muertos, Elevamos nuestras oraciones al Salvador que quiso nacer de María la Virgen.
2: Por el Papa, nuestros obispos, sacerdotes, diáconos, religiosos, religiosas, y todos los laicos comprometidos con la misión de la Iglesia, para que siguiendo el ejemplo de San Lorenzo, sean testigos valientes del Evangelio y servidores generosos de quienes más necesitan. Roguemos al Señor.
3: Escúchanos, Señor, te
2: rogamos. Por nuestro párroco, para que el Señor lo fortalezca, lo ilumine y le conceda sabiduría, alegría, perseverancia en su misión pastoral, que, acompañado por nuestra comunidad, pueda conducirnos siempre por el camino de la fe, la unidad y el servicio. Roguemos al Señor.
3: Escúchanos, Señor, te rogamos.
2: Por todos los grupos parroquiales, comunidades, movimientos, ministerios y servicios de nuestra parroquia, sin excepción, por quienes participan en la liturgia, catequesis, coros, comunidades, capillas, bailes religiosos, jóvenes, adultos, niños y niñas, y todos quienes de una u otra manera entregan su tiempo y sus dones al servicio de Dios y de nuestra Iglesia. Que San Lorenzo nos ayude a caminar unidos, dejando de lado nuestras diferencias y trabajando siempre por el bien común. Roguemos al Señor.
3: Escúchanos, Señor, te rogamos.
2: Por nuestros hermanos y hermanas enfermas, por quienes viven momentos de dolor, soledad o dificultad, por los adultos mayores y por todos los cuidadores, que el Señor les conceda fortaleza, consuelo y salud, y que nunca les falte el cariño y la compañía de sus familias y de nuestra comunidad. Roguemos al Señor.
3: Escúchanos, Señor, te rogamos.
2: Por todos quienes se unen a esta celebración a través de la radio, las redes sociales y los distintos medios de comunicación, que puedan sentirse parte de esta gran familia parroquial y recibir desde aquí la bendición, la paz y el amor de nuestro Señor. Roguemos al Señor.
3: Escúchanos, Señor, te rogamos.
2: Por todos quienes hoy estamos presentes en esta celebración, por nuestras familias, nuestras preocupaciones, sueños y necesidades, que al celebrar a San Lorenzo renovemos nuestra fe y aprendamos de él a poner nuestros dones al servicio de los demás, especialmente de los más necesitados. Roguemos al Señor.
3: Escúchanos, Señor, te rogamos. Todas estas intenciones las ponemos en las manos de María, para que como buena madre las eleve el corazón de su Hijo diciendo: Santa María,
4: Madre de Dios,
2: ruega por nosotros.
0: Tomamos asiento para preparar y presentar los dones al altar.
2: Liturgia Eucarística. En este momento de la celebración presentamos al Señor nuestras ofrendas, fruto del trabajo, del servicio y de la fe de nuestra comunidad. Presentamos frutos del campo, signo de la tierra que Dios nos regala y del esfuerzo de tantos hombres y mujeres que con sus manos trabajan la agricultura. Por intercesión de San Lorenzo, patrono de los agricultores, pedimos que nunca falte el fruto de la tierra y que quienes la trabajan reciban siempre la bendición de Dios. Presentamos este casco minero, símbolo del sacrificio, esfuerzo y esperanza de quienes trabajan en la minería. Que San Lorenzo, patrono de los mineros, acompañe y proteja a cada trabajador, especialmente a quienes diariamente descienden a las profundidades de la tierra para llevar el sustento a sus familias. Presentamos esta estola diaconal, signo del ministerio del diácono y del servicio, humilde a Dios y a su pueblo. Que San Lorenzo, diácono y mártir, inspire a nuestros diáconos a vivir con generosidad, entrega y amor, especialmente al servicio de los más necesitados. Finalmente presentamos el pan y el vino, que por la acción del Espíritu Santo se convertirán para nosotros en el cuerpo y sangre de Cristo. Con ellos ponemos sobre el altar nuestras vidas, nuestros trabajos, nuestras familias, nuestras alegrías y preocupaciones, confiando todo al Señor por intercesión de San Lorenzo. Mientras se preparan los dones en el altar, algunos hermanos realizan la colecta personal. Cantamos.

0: Oren, hermanos y hermanas, para que este sacrificio que es mío y de ustedes sea agradable a Dios Padre Todopoderoso. Señor, recibe de tus manos este sacrificio para alabanza y gloria de su nombre, para nuestro bien y el de toda su santa iglesia. Oremos. Recibe, Señor, nuestros dones con los que realizas tan glorioso intercambio, para que al ofrecerte lo que tú nos diste merezcamos recibirte a ti mismo. Por Jesucristo nuestro Señor.
1: Amén.
0: Señor, esté con ustedes. Levantemos el corazón. Demos gracias al Señor nuestro Dios. En verdad es justo bendecirte, darte gracias, Padre Santo, fuente de verdad y de vida, porque hoy nos convocas en tu casa, en este día de fiesta, a San Lorenzo, patrono de esta parroquia. Hoy tu familia, reunida a la escucha de la palabra y en la comunión del pan único y partido, celebra el memorial del Señor resucitado, esperando el domingo sin ocaso, en que toda la humanidad entrará en tu descanso. Entonces podremos contemplar tu rostro y alabarte para siempre. Y en esta cosa se espera, junto a los ángeles y santos, cantamos.

Santo eres en verdad, Señor, fuente de toda santidad. Por eso te pedimos que santifiques estos dones con la efusión de tu Espíritu, de manera que se conviertan para nosotros en el cuerpo y la sangre de Jesucristo nuestro Señor. Porque él mismo, la noche en que iba a ser entregado a su pasión, voluntariamente aceptada, tomó pan. Dándote gracias, lo partió y se lo dio a sus discípulos diciendo: tomen y coman todos de él, porque esto es mi cuerpo que será entregado por ustedes. Señor mío y Dios mío.

Del mismo modo, acabada la cena, tomó el cáliz, dándote gracias de nuevo, lo pasó a sus discípulos diciendo, tomen y beban todos de él, porque este es el cáliz de mi sangre, sangre de la alianza nueva y eterna, que será derramada por ustedes y por muchos para el perdón de los pecados. Hagan esto en conmemoración mía, Señor.

Este es el sacramento de nuestra fe. Así, Padre, al celebrar ahora el memorial de la muerte y resurrección de tu Hijo, te ofrecemos el pan de vida y el cáliz de salvación y te damos gracias porque nos haces dignos de servirte en tu presencia. Te pedimos humildemente que el Espíritu Santo congregue

Acuérdate también de nuestros hermanos que se durmieron en la esperanza de la resurrección y de todos los que han muerto en tu misericordia, de forma especial nuestros familiares y amigos que hemos recordado en esta Eucaristía. Ten misericordia también de todos nosotros, Señor, y así con María, la Virgen Madre de Dios, Nuestra Señora del Rosario de Andacollo, San José su esposo, los apóstoles y mártires, San Lorenzo, diácono y mártir, Santa Teresa de los Andes, San Carlo Acutis y todos los santos que vivieron en tu amistad a través de los tiempos, merezcamos por tu Hijo Jesucristo compartir la vida eterna y cantar tus alabanzas.

0: fieles a la recomendación de Jesús y siguiendo sus enseñanzas, sintiéndonos hijos de un mismo Padre y hermanos de una misma gran familia, digamos juntos, Padre nuestro. Líbranos de todos los males, Señor, y concédenos la paz en nuestros días, para que, ayudados por tu misericordia, vivamos siempre libres de pecado y protegidos de toda perturbación, mientras esperamos la gloriosa venida de nuestro Salvador Jesucristo. Señor Jesucristo, que dijiste a los apóstoles, la paz les dejo, mi paz les doy. No tengas en cuenta nuestros pecados, sino la fe de esta, que es tu iglesia. Y conforme a tu palabra, concédenos la paz y la unidad. Tú que vives y reinas por los siglos de los siglos.
1: Amén.
0: La paz del Señor esté siempre con todos ustedes.
1: Con tu espíritu. Queridos hermanos, nos damos un saludo de paz.

0: Queridos hermanos y hermanas, aquí está Jesús, el Hijo de María, el pan partido que se da como alimento de vida eterna. Este es el Cordero de Dios, el que quita el pecado del mundo. Dichosos los llamados a esta cena. Cuerpo y sangre de Cristo nos guarden para la vida eterna.
1: Hermano.

y hermanas, Jesús nos invita ahora a acercarnos a su mesa para recibir el alimento que fortalece nuestra fe. La mujer cananea se acercó a Jesús con humildad y confianza. Hoy nosotros también nos acercamos a Él, reconociendo que necesitamos de su presencia para continuar nuestro camino. Que al recibir la Sagrada Comunión, pidamos especialmente por nuestra comunidad de Cabildo, para que nunca nos falte la fe, la esperanza y la caridad. Acerquémonos con respeto y alegría a recibir a Jesús, nuestro Señor.

0: Agradecemos al Señor la comunión recibida y le pedimos que Él se quede en nuestros corazones, que se quede como ese fuego que consumió a San Lorenzo, en el fuego del Espíritu Santo también nos conduzca y nos consuma en la caridad, el amor fraterno y la entrega a los hermanos. El que quiera servirme, que me siga, dice el Señor, y donde yo esté, allí estará mi servidor. Oremos. Alimentados por este don sagrado, te suplicamos humildemente, Señor, que los que hemos celebrado la festividad de San Lorenzo, en cumplimiento fiel a nuestro servicio, hagamos experimentar con abundancia su salvación. El que vive y reina por los siglos de los siglos.
1: Amén.
0: Vamos a entregar la bendición para nuestra vida, nuestros hogares. Y de forma especial hoy día estuvieron de aniversario el baile, ¿no es cierto?, Diablada del Rosario, ya estuvo de aniversario, ¿no es cierto? Sí, esta semana que pasó, me dijeron. ¿Va a estar de aniversario San José o ya estuvo también? Ya estuvo también, ¿no es cierto? ¿Sí, cuándo? El 10, también, para bendición, para el baile San José. Y me dijeron que va a estar de aniversario el otro baile, ¿quién era? El Rayo Luna, ¿no? ¿Cuál es lo que iba a estar de aniversario? No me acuerdo, pero era otro baile. Bueno, para todos. Especialmente los que ya estuvieron y van a estar, especialmente... Bueno, también estuvo el Flecha Roja de aniversario, el 9. Ahí lo celebramos ahí arriba en San Lorenzo también, ¿no es cierto? Así que para ustedes vaya esta bendición de forma especial. El Dios de la vida nos bendiga y nos colme su amor, que en San Lorenzo hizo brillar el testimonio del servicio y la entrega generosa, en el nombre del Padre, del Hijo, del Espíritu Santo. Amén.
2: Hermanos y hermanas, vamos a vivir la paz y la alegría de nuestro Señor.
0: Demos gracias a Dios. Antes de salir a la procesión, algunos avisos rapidito. El 18 celebramos en Monte Grande a San Alberto Hurtado, la misa a las 7 de la tarde. El 19, la liturgia San Expedito acá en el templo parroquial. Y el 22 tendremos la caravana solidaria, recorreremos junto a los jóvenes de confirmación, catequesis familiar. Desde la próxima semana, desde el jueves 20 me parece, tenemos misiones nuevamente. Uy, que estamos súper solicitados de misiones, de colegios rimbombantes. Me llamó otro para diciembre. Y va a venir el colegio Los Álamos a misionar, así que vamos a tener misioneros. Vamos a recorrer La Rinconada, Avenida Humeres, Ferrocarril, Aiquique, Ignacio Domenico, Población San José, Población Las Cenizas. Llevarán un peto rojo y una credencial y vamos a ir ahí diciendo ¡alo! Y vamos a ir recolectando alimentos de las 3 de la tarde en adelante. Y también en la mañana va a haber una campaña solidaria afuera del hogar, algunas instituciones, comercio local y personas voluntarias van a estar en la mañana hasta la 1 fuera del hogar San José recolectando para los abuelitos. Y recordar la procesión chica y la grande 5 y 6 de septiembre. Y para todos los que preguntaban, sí, va a haber feria. Yo autoricé. Que en Facebook dijeron que yo era el que no... ¿Yo qué tengo que ver en eso? No tengo nada que ver. Pero era evidente que le iban a cambiar, porque cuando viene más gente a Cabildo, para la fiesta de la Virgen, pues es evidente. Así que, pero nosotros lo que nos importa es la fiesta. Así que a mí me contaron que la procesión la seguía una muchedumbre, pero llegaban allá a la calle Sademi, y de ahí muchos le decían chao, Virgencita, y se iban a la feria. Voy a poner a los diáconos ahí diciendo, para allá, para allá. Después que termine la procesión, si quieren todos juntos, nos vamos a la feria, porque a mí me encanta ir a cachurear a la feria. Ya saben, no quiero ninguno que se me vaya para la feria. Cuando llegue la Virgencita acá, ¿no es cierto?, a la plaza. Así que nos vamos a ir preparando para la gran fiesta de la Virgen. Y el día 10 de agosto celebramos a San Lorenzo, ya estamos celebrando, pero también celebramos a nuestros diáconos. Y les tenemos un pequeño regalito, van a cachar al tiro lo que es. Pues. Así que Le tenemos un pequeño regalito, ¿no es cierto? A don Roberto, a Bernardo y a don Jorge, por acá adelante, claro, por su entrega, servicio y tanto bien que hacen en esta parroquia. Démosle un fuerte aplauso. ¡Aplausos!

El otro día le decía, yo, te saben, con 19 capillas, yo pasé de 4 o 5 capillas a 19, y la gente pide liturgias, funerales, y yo no siempre puedo porque chocan con misa. Y a mí me ha llamado mucho la atención que yo digo, ¡oh, pero yo no puedo! Y la gente aquí dice, no, pero mándenos un diácono nomás, don Roberto, a los que también están estudiando. Eso, ¿saben qué? Porque en otras parroquias dicen, ah, no está el padre, y arrugan la nariz. Ay, el diácono. ¿Y saben qué quiere decir eso? Que ellos han hecho bien su pega y han servido con generosidad a esta parroquia. Así que de verdad, como un reconocimiento de esta parroquia y de este curita que llevo 3 meses nomás, pero pucha que ya me di cuenta el servicio y el trabajo que hacen y el aporte que son para un cura, con tanta capilla, Dios mío, de verdad es grande. Así que de verdad, démelo un fuerte aplauso. Muy bien. Con alegría ahora entonces, ya hemos recibido la bendición, nos preparamos con el canto final para nuestra hermosa procesión. Los bailes ya van tomando ubicación y los que van a cargar a San Lorenzo se acercan, ¿no es cierto?, a tomar el anda de nuestro patrono. Despedimos, gracias al coro hermoso y el coro también, cantando.

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4: Las 22 horas y 56 minutos.
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1: Las 23 horas y 15 minutos.

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1: Las 23 horas y 45 minutos.

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1: Son las 0 horas y 29 minutos.

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1: Son las 0 horas y 46 minutos.

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1: Es la 1 de la madrugada y 3 minutos.

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1: Es la 1 de la madrugada y 18 minutos.

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1: Es la 1 de la madrugada y 35 minutos.

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1: Es la 1 de la madrugada y 48 minutos.

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Y este tema va dedicado para todos los que alguna vez

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1: Son las 5 de la madrugada y 7 minutos.
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1: Son las 5 de la madrugada y 26 minutos.

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1: Son las 5 de la madrugada y 56 minutos.

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1: Son las 6 de la mañana y 40 minutos.

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1: Son las 6 de la mañana y 57 minutos.

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1: Son las 7 de la mañana y 13 minutos.

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4: Vamos a las calles de Santiago, información policial de las últimas horas. Contigo, Felipe Cofré.
5: Sí, y nosotros trasladamos hasta el pasaje 1, acá en la Villa San Luis, esto es la comuna de Quilicura, en donde se registra la muerte de una persona que fue abatida por un funcionario de carabineros. Esto se desarrolla durante esta madrugada, luego de una llamada a personal municipal que concurre en una patrulla mixta a un procedimiento por una quema de basura, aparentemente. Llegan a este lugar y se encuentran con un vehículo en actitud sospechosa que decide huir la fiscalización, y es en ese contexto que se está investigando en qué circunstancias el carabinero que iba a bordo de este vehículo municipal en esta patrulla mixta, que termina disparando en al menos 14 ocasiones y causándole la muerte a esta persona que huía precisamente de la acción policial. Se desconoce si es porque trató de atropellar al personal policial en este vehículo que huía con otra persona, o bien hubo disparos en contra de estos funcionarios municipales y de carabineros que participaban de este procedimiento. Está investigando la policía de investigaciones. Un hecho muy similar ocurre ayer por la noche en la comuna de Colina, también acá en el sector norte de la capital, en donde afuera de un CEFAM, el CEFAM La Reina, se intenta detener a una persona que estaba siendo buscada por el delito de homicidio. Es en ese contexto es que esta persona sube a un vehículo e intenta atropellar a los funcionarios de la PDI que lo buscaban. Incluso arrastra por varios metros a una funcionaria que afortunadamente resulta con lesiones leves. Son sus compañeros, los policías, los detectives, que efectúan disparos en contra de este vehículo para detener la marcha de este antisocial que termina siendo abatido por estos funcionarios. Este hecho es investigado por carabineros y el Ministerio Público, la Fiscalía Metropolitana Centro Norte. Precisamente el fiscal Luis Contardo se refirió a este procedimiento.
6: Al momento de que el personal de la Policía de Investigaciones se acerca al sujeto para detenerlo, emprende la huida. En ese contexto arrastró una de las funcionarias que participaban en el diligenciamiento de la orden de detención. Los funcionarios que participaban en el procedimiento debieron hacer uso de sus armas de servicio. Dispararon en contra del vehículo en que se movilizaba el sujeto y a ocasión de ello falleció.
5: Y lo otro tiene que ver con el homicidio de un hombre de 30 años al interior de su domicilio. Esto es en la comuna de Lo Espejo. A su familia le parece raro que en los últimos tres días, este hombre, esta víctima, no había contestado las llamadas. Van a verlo, una tía, a su departamento, y se encuentran con el cuerpo de este hombre herido, con múltiples heridas cortopunzantes, fallecido en el lugar, y además faltaban varias de sus pertenencias. La familia sospecha que el autor de este crimen es un amigo que se estaba alojando en ese lugar y que al pedirle que se retirara, la víctima es atacada. Es una hipótesis que tiene que confirmar en este caso personal especializado de la policía, que tiene que realizar todos los peritajes para descartar o confirmar esta hipótesis que tiene la familia. Hablamos con esta tía de la víctima, este es su relato.
7: La mamá de ella se da cuenta que el niño no le contesta el teléfono y que me comenta que se había desaparecido de Instagram. No respondía a la llamada. Y tampoco me respondió la llamada a mí. Y les mandé mensajes y los mensajes tampoco entraron. Y me pidieron que viniera a ver que si estaba enfermo o le pasaba algo. Yo vine. El tiro me fui a la dueña y ahí la dueña vino conmigo. Le insistí que fuéramos y yo le dije, vamos a ver qué es lo que encontramos. Pero nunca pensé encontrarme con esta sorpresa, que mi sobrino ya estaba, lo habían dado muerto.
8: Ahí estaba el relato, como decíamos. Hay que confirmar cualquier hipótesis respecto a este brutal homicidio. Esto se suma también a un robo de un vehículo que ocurre esta madrugada en el sector de Toro Mazote, en la comuna de Estación Central, y que afecta al cantante urbano Stanley, que junto a un compañero, un amigo, son intimidados por un grupo de delincuentes que con armas de fuego los obligan a bajar y a llevarse el vehículo. Este hecho fue denunciado la 21ª comisaría y todavía no hay detenidos. Nos quedamos, por supuesto, pendientes del desarrollo de los peritajes de la PDI acá en la comuna de Quilicura por este procedimiento en desarrollo también.
4: Claro, procedimiento policial que termina con una persona abatida por carabinero. La investigación queda en manos de la policía civil. Felipe, gracias.
8: Buen día.
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4: Cooperativa, 7:30 minutos. 7:30 minutos.
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6: Un par de problemas en el tránsito, a lo que hay que poner atención aquí en la capital. Hay un camión con fallas mecánicas en la ruta 5 al sur, en el kilómetro 14.3, sector Las Acacias, comuna de San Bernardo, está ocupando la pista derecha. Hay tránsito lento en camino a Melipilla al oriente, entre el Trébol y Tres Poniente, solo por el flujo vehicular en aumento como cada mañana. Y hay un procedimiento de bomberos por rescate de una persona en Avenida Providencia con Ramón Carnicer. Esto es comuna de Providencia y además es pleno centro de Santiago, muy cerca de la Plaza Italia o Plaza Baquedano. 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
7: Más con la lluvia del norte del país, hay clases suspendidas en toda la región de Arica, Parinacota, en Tarapacá, en Atacama, también en varias comunas de la región de Antofagasta. Lo más preocupante en la última jornada, tal vez lo de Tocopilla, lo de Taltal, en Atacama, en la zona de Caldera, la imagen de este aluvión que arrasa con parte de Puerto Viejo, que es como una gran toma, y ahora es finalmente un pueblo, camino a Playa La Virgen, entre Bahía Inglesa y ese sector, muchas segundas viviendas ahí, hay un tema social de por medio. Estamos con la delegada presidencial de Antofagasta a esta hora, Catherine López, para saber qué está pasando. Foco en lo de la costa, que puede ser lo más complicado con la gran cantidad de agua que ha caído. Delegada, ¿cómo está? Buen día.
6: ¿Cómo está? Muy buenos días, delegada.
8: Muy buen día, un gusto saludarlo, Rodrigo, Verónica, y en el estudio, y a todas las personas que en estos minutos nos encuentran escuchando en sus trabajos, camino a ellos, en sus casas, así que gracias por el contacto.
6: Delegada, partamos por lo más urgente, ¿cuál es el balance actualizado ahí en la región de Antofagasta? ¿Sigue siendo Tocopilla el punto más complejo?
8: Sí, en cuanto a la activación que se tuvo ayer durante temprano en la mañana y mediodía, en donde se activaron algunas quebradas con caídas solamente de agua, no segmentos de aluvión, remoción de masa, pero igual hubo en algunos sectores una evacuación preventiva para evitar mayores riesgos hacia la comunidad. las clases se encontraban suspendidas, por lo tanto, esta se llevó en total calma, sin embargo, no pasó a mayores y ya en la noche ya habría caído alguna llovizna, pero tenemos alrededor de

0: 100 personas que se encuentran hoy día en distintos colegios
1: albergados
0: que resistieron bastante bien el sistema. Tuvimos el traslado de algunos reos que ya se culminó el día de ayer con total éxito. María Elena, que es otra de las localidades comunas que tiene Tocopilla, hubo una pequeña llovizna la que presentó un corte de energía importante, y por lo tanto hoy día se está haciendo las evaluaciones ya de cómo está la comuna.
2: Delegada, dice el pronóstico que va a seguir lloviendo, que hoy día en la tarde puede haber un nuevo pulso importante con tormenta eléctrica en algunos lugares. Llama la atención de que sea la zona del litoral la más afectada, así como ha ocurrido en todo caso en otras oportunidades. Si nos puede describir Tocopilla, las particularidades que tiene ese territorio. Esta es una zona más bien pobre en algunos sectores, vulnerable. ¿Cuál es la particularidad ahí que hace que sea tan complicada esta contingencia?
0: A ver, en primer lugar, tomar en consideración la calidad del suelo que nosotros tenemos, que es un suelo más rocoso, ¿ya? Y por lo tanto, la absorción del agua es bastante lenta. De hecho, nosotros acumulamos una cantidad muy baja o normal, lo que se podría establecer hasta lo que ha sido este momento. Pero estos pozones que se forman son los que en cierta forma dan una sensación como de mayor cantidad de agua, tomando en consideración que tanto Antofagasta como Tocopilla tienden a ser en forma dependiente, por lo tanto la acumulación de agua siempre va abajo. Y otra de las particularidades que tenemos nosotros, que tenemos la cordillera de la costa muy cercana a lo que es el litoral, y eso hace que sobre la cordillera tengamos algunas quebradas. Entonces, cuando se apusan agua sobre la cumbre, se activan algunas quebradas.
2: Perdón, ahí habían unas piscinas o una obra como descantadora que se vio un poquito superada, ¿no?
0: No, hasta el momento todo bien. Por al lado de algunas piscinas hubo un poco de afectación, pero no fue de mayor importancia, donde tuviéramos lo más importante, que lamentar vidas. Algunos daños de algunas casas que se presentaron aquí en la comuna de Antofagasta hasta el día de ayer en la noche. También teníamos alrededor de 110 personas albergadas dentro de los 5 establecimientos que el municipio estableció para una capacidad de 1.500.
1: Hablaba usted del traslado de algunos reos, dijo, son, entiendo, más de 500, 540 desde la cárcel de Tocopilla hacia Antofagasta. ¿Por qué se hizo necesario eso, delegada? ¿Y qué pasa con el hacinamiento en la cárcel de Antofagasta mientras esté este medio millar de reos extra?
0: Sí, bueno, nosotros vimos el tema con el Seremi de Justicia en conjunto con el coronel que está a cargo de la región Antofagasta, y estamos a la espera de las condiciones climáticas. Esperamos que estas no sean tan fuertes, pero sin embargo el resguardo de estas personas hoy día era mucho más importante que tenerlos hoy día en un sistema que va a estar medio complicado, pero este traslado fue exitoso y esperemos que ya podamos volver a tomar la normalidad, que este día, el lunes, sigamos teniendo.
1: Le preguntaba yo por el tema del hacinamiento, hoy estamos en martes, delegada. Le preguntaba yo por el hacinamiento porque debe estar bien recargada la cárcel, como ocurre en todas las cárceles del país, que lleguen 540 personas extra, debe haber sido un tema complicado ahí en Antofagasta.
0: Sí, hubo un tema complicado, pero ya se tenía presente que iba a existir este fenómeno. Ya teníamos totalmente focalizado que la cárcel de Tocopilla estaba bajo una quebrada, la cual se podría activar, y eso iba a ser totalmente un peligro para las personas que están en ese lugar.
2: Oiga, estamos conversando con la delegada presidencial de Antofagasta, Catherine López. Es conocido de que Antofagasta no tiene una red de sumidero, de evacuación de agua lluvia, por la cantidad de agua que cae durante un año, entre comillas, normal. Pero considerándolo el cambio climático, lo que ha ido ocurriendo, eventualmente estará en carpeta algún tipo de obra de infraestructura pública un poquito mayor, no solo allí, digo, en sectores como Taltal, como Tocopilla, donde eventualmente sea necesario, pensando en el futuro y considerando lo que está pasando.
0: Claramente hoy día tenemos la visita no solo del subsecretario Pavés, que llegó ayer en la noche a evaluar la situación, también a prestarnos apoyo frente a cualquier tipo de situación que se pudiera dar durante el día de hoy, que es el día que se pronostica mayor cantidad de lluvia. Pero también está el director nacional de planeamiento. Entonces anda por aquí con el Seremi del MOB, estuvieron recorriendo parte de Calama, Tocopilla, y ahora van a estar aquí en el COGRI, donde vamos a ingresar a las 8 de la mañana, donde vamos a recibir ya el reporte hasta el momento, porque en la madrugada de hoy se presentaron algunas lloviznas en unos sectores más fuertes que en otros. Ya hemos tomado contacto con la delegación de Tocopilla, donde
2: por eso yo le preguntaba, pensando como en el largo plazo, digamos, en el mediano plazo, no sé, que a veces hay obras aluvionales, pero no de agua y lluvias, que a lo mejor son necesarias también.
0: Sí, por eso agradecemos tanto la visita del subsecretario como el director nacional de planeamiento del MOB, porque eso nos va a dar la posibilidad ya y que él vea in situ cuáles son las necesidades que ya necesitamos al futuro. Uh-huh. Recordar que en el 91 nosotros tuvimos una aluvión importante, muy doloroso. En el 2015 también hubieron concentraciones grandes de problemas por este mismo tipo. Entonces hoy día ya se han ido mejorando, ya no hemos hecho varias cadenas de piscina en lo largo de las quebradas, sobre todo las que se activan fuertemente. Y ya estando el presente ya podemos pensar en el futuro.
1: Delegada López, en Alto Covadonga entiendo se detectaron filtraciones en departamentos de un conjunto de 39 blocks, particularmente en los últimos pisos. ¿Estamos ante daños provocados únicamente por estas lluvias o aparecen también problemas de infraestructura que ya existían y que ahora se hacen patentes?
0: Sí, este es un problema que en verdad tenemos una deuda y como Estado con todas las familias que viven en ese sector, que ya desde hace bastante tiempo vienen presentando la demanda de que se pueda solucionar sus problemas, y efectivamente ya habían sido afectados por el terremoto que se produjo hace muy poco en Calama, que está muy cerca de Tocopilla, y ahora las lluvias que afectaron a algunos pisos de esos mismos bloques. Entonces también aquí se ha conversado con el ministro Puduje, quien tiene bastante claro el tema y está muy ocupado de buscar la mejor solución y que sea lo en corto plazo.
2: Perdón, en materia de rutas, el tema de la conectividad, ¿tiene algún inconveniente, algún punto más crítico?
0: Sí, con Paposo, la localidad que se encuentra en la comuna de Taltal, hoy día la tenemos aislada. Ya estamos también teniendo los globales de despeje de camino de la Seremía del MOB, que los tenemos ya desde hace bastante tiempo en varias comunas de nuestra región. Ellos ya están haciendo la liberación de caminos. Nosotros para entrar a Taltal y específicamente a Poposo se tienen dos rutas y ambas se mantienen cerradas. Así que hoy día ya se está haciendo el levantamiento de información correspondiente para su despeje y poder tener por lo menos a localidad unida hacia Taltal. En referencia al día de ayer con las precipitaciones que tuvimos, sobre todo en la parte de la cordillera de la costa hacia atrás, y que hubieron estos deslizamientos de agua producto de las pendientes que nosotros tenemos, la ruta 26, que es la entrada desde Calama hacia Antofagasta, se vio afectado. Nosotros estuvimos haciendo un recorrido por el sector, efectivamente había muchos corrimientos de agua, de barro, yeah. Y por lo tanto esa parte corresponde a la concesionaria que nosotros tenemos, la cual tomó la decisión de cerrar ese paso para poder hacer el despeje correspondiente, pero ya ahora temprano en la mañana este ya se encontraba habilitado. También tenemos un corte de ruta que esperemos que este día ya se encuentre despejado, que es desde Tocopilla hasta El Loa, ya el camino al Loa, pero esto une Tocopilla con Iquique.
1: ¿Llueve esta hora en Antofagasta, delegada, o no?
0: Para nada. Lo que sí tenemos, mucho viento, okay. Que era lo pronosticado también, al igual que en Calama. Ahora voy a saber la cantidad exacta de cuánto es el kilometraje del viento, pero sin embargo hay muchas personas que ya me han informado que el viento es bastante fuerte. Okay. Aquí en Antofagasta también tenemos puro viento y esperemos que se mantenga despejado, aunque los reportes nos señalan que habrían, sí, algunos chubascos.
1: Que va a seguir la lluvia, incluso con tormenta eléctrica durante el día, muestra en la Dirección Meteorológica de Chile.
2: En Antofagasta, hacia el norte, hacia la zona de Tocopilla, y hacia el sur, hacia la zona de Taltal, en la costa, delegada López, muchas gracias.
0: Muchas gracias a ustedes.
1: Ha sido muy amable. Minuto. Muy buenos días.
0: Sí. Hasta luego. Gracias. Chao.
3: Buen día. 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
4: Buen día, cooperativa.
2: Hola, hola.
4: En
2: hola.
4: Este 18 de agosto, Día de la Solidaridad, yo solo puedo recordar a mi amigo Javier Muñoz Delgado. Estudiamos periodismo juntos y cuando estábamos preparando la tesis, un hombre con alcohol en el cuerpo lo chocó y lo mató. Mi gesto solidario, que creo que fue lo único que voy a recordar como gran gesto, fue lograr que la universidad le diera el título de periodista póstumo. Él se destacó como relator en el canal del fútbol. Yo creo que todos los futboleros, sí, todavía lo recuerdan. Un abrazo, amigo, al cielo. Me emociona recordarte. Fuiste grande y eres un periodista.
2: Qué bonito, sí, muy Javier conocido, Muñoz, ¿no? El relator, sí, pues era el CDF en ese momento.
1: Así es, un accidente ocurrió en Panquehue en el año 2015, el hecho que recordaba el auditor. Estamos hablando del Día de la Solidaridad, hoy 18 de octubre.
2: De agosto.
1: Estoy adelantada. 18 de agosto, Día de la Solidaridad.
2: Pasaron,
1: se recuerda
2: al, cosas el 18 de octubre.
1: Al sacerdote jesuita Alberto Hurtado, San Alberto Hurtado. Los gestos solidarios que ustedes han hecho o que han hecho por ustedes. WhatsApp Cooperativa más 569-7888-0770.
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1: Momento de hablar de deportes, algo del tenis, harto del fútbol. Sabemos del triunfo anoche de Palestino sobre Huachipato en el cierre de la fecha. Y hoy la Católica sale a la cancha buscando avanzar en la Copa Libertadores. ¿Cómo estás, Ernesto Contreras? Buenos días.
18: Hola, Vero. ¿Cómo estás, Rodrigo? Buenos días.
2: Hola. ¿Qué tal?
16: Oiga, en el tenis, rápido, así como fue rápida la caída de Dávila ayer, rapidito se fue a la casa con Rafa Jodar, 6-2, 6-1, hora y cuarto de partido. En estos partidos donde Dávila derechamente no compite, lo pasó por encima Jodar, que es 11 del mundo, que viene inspirado y que, recordemos, va a ser el que encabece el equipo español 19 y 20 de septiembre en Chile para jugar Copa Davis ante nuestro equipo que ayer presentó su escuadra sin Nicolás Jarry. La gran novedad, muy mal momento en su carrera y lo deja fuera Nico Massú, así que Jodar viene siendo el mejor tenista probablemente del momento, y veremos cómo le va en el US Open y cómo va a estar jugando en la arcilla de Ñuñoa. Así que
1: qué mala previa, igual la de ayer, porque si hubiera sido más apretadito, digo yo, no sé, pues 7-5, 6-4, uno diría, ya vamos, si se puede.
16: Es que uno pide mínimo que compitan. Ayer no compitió Dávila. Le pasó por encima. Y Jodar venía muy desgastado, muchachos, además. Venía muy cansado. Pero de hecho, la primera ronda la sacó de milagro. Remontó un 5-1 al tercer set con Chapovalov. En la primera ronda, Jodar, en el tercer set, dio vuelta ese partido. Rodrigo llegó gateando físicamente, pero bueno, estos tipos tienen algo extra.
2: Es que eso quiere decir que anda dulce, además. España. A mirar el fenómeno español en el tema del deporte, en todos los deportes.
16: En todos los deportes.
2: Sí, campeones del mundo y así, digamos, desde el 92, desde Barcelona, debe ser, que de ahí para adelante no pararon.
16: Probablemente.
2: No pararon.
16: En el fútbol, en selecciones potencias desde el 2000 en adelante.
2: Desde la Euro.
16: Cuando fueron campeones del mundo, claro.
2: Un poquito
16: antes, ahí comenzaron a hacer potencia y bueno, en el tenis hace rato, increíble. El Alcaraz que no viene a Chile y tienen un sinfín de tenistas el que tenis, están apareciendo.
2: El atletismo, una serie de
16: Y eso acá Chile vienen a jugar con un equipo no mixto, pero no viene Alcaraz, no viene Davidovich, pero con Jodar, la andaluce, uno cree que y Munar ya le alcanza. Ya, eso con el tenis, sin chilenos en Cincinnati. Lo de hoy, la Católica esperaba recuperar jugadores, queridos compañeros, para hoy día. Pero perdió más jugadores. Es increíble lo de la Católica, que no va a poder tener a Palavecino del arranque. No sé si era opción, pero lo va a perder. Era un buen nombre pensando en que no tiene casi nada de mitad hacia arriba, pero no lo va a tener desde el arranque. Así forma la Católica hoy día. Bernedo el arquero. Por la derecha, Daniel González, lateral derecho, marginado Cerezo. Lateral izquierdo, el Keno Mena. Y acá, al centro de la saga, viene la primera duda. El central titular es Ampuero, no hay duda de aquello. Su compañero, Agustín Farías.
2: O Gary
16: Medel. Todo indica que va a ser Agustín Farías. Devenido en zaguero central, el volante central.
2: El juega el medio.
16: Para que nos hagamos una idea del momento de Medel, que no es bueno. Eso, línea de cuatro, algo improvisada. Al medio, Suki Valencia, Jimmy Martínez. Ahí, algo más normal.
2: Más normal.
16: Y arriba, Justo Gianni, de nueve.
1: Va a poder
16: Diego
1: jugar,
16: Corral
1: ¿sí?
16: por un corrado. Sí, juega.
1: Ya.
16: Diego Corral por un costado. Y Martín el Pesadilla Gómez por el otro, el juvenil argentino que llegó este año, ha jugado re poco, pero el Pesadilla le dicen, bueno, esperemos que hoy día la colona a su apodo. ¿Pesadilla para quién ha sido este año? ¿Si para los propios hinchas cruzados o para los rivales? Esa es la gran pregunta, porque no ha jugado casi nada, pero bueno, hoy es el gran momento para él y para todos estos jugadores que tienen una chance inédita, pues imagínate, jugar octavos de final de Libertadores con 1-1 en la bolsa.
2: Y con un equipo,
16: claro, arena.
2: Como Estudiantes de la Plata, que es copero, pero por excelencia.
16: Copero, durísimo, que no luce mucho, pero en estas instancias son equipos jodidos, pues son equipos que saben jugar estos partidos, así que la Católica totalmente diezmada, si hoy día avanzan, va a rozar la hazaña. Escuchemos a Vicente Bernedo.
2: Con alto corazón.
16: Vamos, escuchemos a Bernedo, 20-30 en San Carlos, transmite Cooperativa Deportes.
18: Sí, por ese lado sí, la verdad que nosotros tuvimos más descanso que ellos. Obviamente a ellos ahora les tocó viajar también, es un cansancio también el que tienen, pero dentro de todo pude ver el partido también de ellos y siendo un clásico y todo, tuvieron la ventaja de que quedaron con dos jugadores más, entonces no sé si fue tanto el desgaste que hicieron a lo que si hubiese sido un partido 11-11. Entonces creo que dentro de todo no va a haber tanto desgaste, creo yo, de los jugadores de ellos.
1: Ya, igual optimista la mirada de Bernedo.
16: Sí. El sábado ganó Estudiantes el Clásico de La Plata 4-0 a Gimnasia. Guardó algunos jugadores, no pudo Carrillo, el 9, por ejemplo, que tienen, pero estaba bien parejo el partido hasta que Gimnasia sufre la expulsión de dos jugadores. Y ahí después Estudiantes mete cuatro goles y termina desnivelando. Pero era muy parejo el partido hasta que estaban 11-11. Pero viene bien Estudiantes. La Católica, recordemos que no jugó con Coquimbo, se refería a eso Bernedo. Intentó recuperar jugadores, pero bueno, no pasó mucho. Pensando en este partido donde la Católica, si es que empata, se van a ir a penales. Debe ganar para avanzar directo a los cuartos de final. Dirige Wilmar Roldán, el árbitro colombiano, conocido de la casa. Sí, pues el que avance acá va a jugar contra el que gane la llave entre Rosario Central, de Almirón, de Bicho Pizarro, de Di María y Corinthians. Ese es el camino que espera a la Católica o a Estudiantes de La Plata. Ya está, entramos a cuartos de final, así que se pone todo más complejo. 0-0 fue la ida en Rosario. Se va a jugar en Brasil el jueves la revancha. Mañana es Coquimbo contra Platense. Recordemos que Coquimbo también está ahí. Empató la primera llave en Argentina y tiene una muy buena chance en su casa, donde se ha hecho bien fuerte, de poder avanzar a la siguiente ronda. Ojalá que así sea, porque es una gran oportunidad de Coquimbo. Bien, gran oportunidad.
2: Impecable, imagínate que dos se metan en cuarto.
16: No, para nuestro momento. Claro. De la nada, de repente el deporte chileno, de la nada saca cosas. Somos un caso bien particular. Hemos tenido campeones del mundo en disciplina bien importante. Así que en una de esas acá, la Católica y Coquimbo esta semana sacan agüita de las piedras, sobre todo la Católica, que lo tiene muy complicado hoy día, y avanzan de ronda. Ayer se cerró la fecha y con una goleada, a propósito, lo mencionaba Verónica, 5-1 le metió Palestino a Huachipato en el último partido de esta fecha 19, en un fin de semana que va a tener obviamente el Clásico Universitario, el superclásico, a las 15 horas el domingo, como gran aliciente para esta fecha. Habló Manuel Mayo, habló de Lucas Azadi. Cada vez que juega bien Azadi, aparecen los rumores de venta. ¿Qué dice Manuel Mayo sobre el futuro de Azadi? Se habla de una oferta de Suiza por el volante azul.
19: Y para nosotros, y sobre todo teniendo la ventana de pase de Chile ya cerrada, lo deportivo es lo primordial. No hay posibilidad de reemplazar jugadores, y la verdad es que el equipo está muy bien. Lucas está muy bien, como lo dijiste tú y como lo han visto, y la idea no es potenciar el plantel y privilegiar seguir como estamos, seguir compitiendo, seguir mejorando. Ahora también es cierto, y por eso la presidenta se refirió al tema, que en el momento de la renovación de Lucas se incorporó una cláusula en su contrato a petición de él. Si llega a un club de los que están interesados, y lo que dijo la presidenta, que está dispuesta a pagar esa cláusula y el jugador quiere ir para allá, como club no tenemos nada que hacer.
16: Ya, la palabra entonces de Manuel Mayo. Yo creo que las dos partes, muchachos, quieren que esto se haga, que se venda Lucas Azadi, probablemente, no sé si ahora para la gente de la U, porque no lo pueden reemplazar, pero estas idas y venidas, altos y bajos de Azadi, probablemente ya ven de lado a lado que es necesaria una venta por el futuro del jugador y para que la U también tenga ahí un rédito. Estuvo a punto de perderlo sin nada, así que pero es un buen momento el de Azadi. Veremos si el domingo lo ratifica en el clásico ante Colo Colo. Muchachos, 800 hinchas albos van a estar el domingo en Ñuñoa.
1: Ya pues, Ernesto Contreras, con toda la información del deporte siempre. Nos encontramos en un ratito, buen día.
16: Un abrazo, que estén muy bien. Chao, Rodrigo, chao, Vero. Adiós.
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2: La moneda ingresa su reforma constitucional en seguridad, mantiene restricciones a condenados, pero serán regulados por ley. Timonel UDI retrocede en sus críticas.
1: Después de 34 días, esta mañana se reabre gradualmente, primero para camiones, el paso internacional, los Libertadores.
2: Hay alarma meteorológica por precipitaciones intensas en Taltal y en Tocopilla, desde donde fueron trasladados cientos de reos debido a la activación de las quebradas.
1: Hay una persona fallecida en medio del sistema frontal del norte. Las clases siguen suspendidas también en las regiones de Arica, Parinacota, Tarapacá y Atacama.
2: Le robaron el auto de alta gama al cantante Stan Lee. En Lo Espejo, un homicidio anoche. Colina, la pedida batió un conocido delincuente que intentó atropellar a una detective en Quilicura. Carabineros está en una situación similar.
1: Una ex ministra y una ex subsecretaria de Boric, el ex contralor Mendoza y un ex presidente del Consejo Fiscal Autónomo figuran entre los expertos convocados para proponer una reforma al empleo público.
2: Comisión investigadora de la Cámara lista cuestionario al presidente Kast por la presunta intervención de su ex ministra Steiner en una investigación de la PDI.
1: En el exterior, nuevos bombardeos sobre Ucrania. Rusia advierte al Reino Unido por el eventual uso de drones británicos por parte de Kiev. Inundaciones y vuelos cancelados por las lluvias en Lima.
2: Y en el fútbol lo escuchábamos, con varias ausencias, la Universidad Católica se quiere hacer fuerte ante Estudiantes de La Plata y meterse entre los 8 mejores de la Copa Libertadores. Esta noche transmite Cooperativa Deportes.
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1: ¿Cómo bailaba esta Patrick Schweizer? Famoso en Dirty Dancing. Marcó época el actor, nacido un día como hoy, murió joven. Nació un 18 de agosto del año 52.
2: 74 años estaría cumpliendo Patrick Swayze. Nació en Houston, Texas, y antes de convertirse en uno de los grandes galanes del cine de los años 80, 90, fue bailarín. Ya había aparecido en varias películas cuando cambió su carrera, transformándose en Johnny Castle, el profesor de baile de Dirty Dancing en 1987. La película lo convirtió en una estrella mundial y dejó una de esas imágenes que el cine ha repetido durante décadas. Johnny levantando a Baby en el aire mientras sonaba esto de fondo. The Time of My Life.
1: Ahí viene el salto, ahí viene.
2: Todas queríamos ser Baby. Obvio.
1: Tenía buena pinta, además Choice actuaba espectacular, sí. Era muy bueno.
2: Después, entretenía la película.
1: Con Demi Moore en Ghost, La Sombra del Amor.
2: Los más jóvenes que no lo han visto, véanla.
1: Con Keanu Reeves en Punto de Quiebre.
2: ¡Ay, oh, tremenda película!
1: Con La Máscara de Reagan. Buena. Después travestido en Reina y Reyes, o sea, de verdad. Después se alejó un poquito de la pantalla, hizo algunas otras cosas y termina padeciendo una enfermedad que le quita la vida. El año 2009 estaba ya, sus últimas imágenes son bien delicadas, muy, muy deteriorado. Y había nacido un día como hoy, del año 1950.
2: Esta era su voz además, ¿no? Porque cantaba también, ¿no? No,
1: esta es la de Ghost.
2: Ah, esta es la de Ghost. Claro, yo pensé que era She's Like the Wind.
1: Ya viene
2: She's Like the Wind. En esa sí canta. Que además la compuso con otro músico, con Stacy Whitelets. Y terminó siendo otro fenómeno asociado a Dirty Dancing. Perdón, es que mi oreja no es la que ustedes creen. Es harto mala, la verdad. Se confunde una canción con otra.
1: Esta es la que
2: ahí viene. Esta es la voz de Patrick Swayze. Que recordáramos a Patrick Swayze. Fue idea esta mañana de la Gloria Gutiérrez, que está con nosotros. Así que debe conocer a Patrick Swayze y le debe gustar. ¿Cómo estáis, Gloria? Buenos días.
3: Bien, bien. ¿Ustedes?
1: Hola.
3: Vamos a hablar, bueno, de Patrick Swayze. Recuerdo cuando falleció realmente, sí. Pero en 2009, yo tenía 10, 11 años, así que no.
2: ¿Los veinteañeros han visto Dirty Dancing alguna vez?
3: No completa, diría yo. La no he visto pasar en la tele, en el zapping diario, yeah. Pero no me he sentado a verla. Ghost, sí, esa sí la he visto completa, o sea, me manejo más ahí.
2: Muy bien.
1: La imagen de la cerámica. Espectacular.
2: Es buena, icónico. Todo el mundo la recuerda.
1: Sí, él estaba muy deteriorado al final. Uh-huh. Muy, sí, muy delgado.
2: ¿De qué más hablamos esta mañana, Gloria?
3: Vamos a hablar del anuncio que hicieron ayer las autoridades del Ministerio de Salud sobre la toma de razón por parte de Contraloría para asignarle presupuesto a la compra del terreno en donde se va a emplazar el esperado nuevo hospital de la zona norte de la región metropolitana, confirmado para el sector de Valle Grande en la comuna de Lampa. Una noticia que se materializa luego de 14 años de espera y que llegará a aliviar la carga que hoy mantiene el colapsado Hospital San José en Independencia, el principal de la red pública que recibe a más de 1 millón de pacientes de la zona norte de la capital. Los detalles los conversaremos dentro de los próximos minutos.
1: Vamos a hablar de ese hospital tan esperado ahí en la zona norte de la región metropolitana. De política contigo, Camila López. Se ingresó finalmente la reforma constitucional de seguridad del Ejecutivo. ¿Qué tal? Buen día.
2: Hola, Camila.
4: ¿Qué tal? ¿Cómo están? Buenos días. Sí, el gobierno finalmente ingresó al Congreso su reforma constitucional de seguridad, que contempla 8 modificaciones a la Carta Fundamental. Entre sus ejes están un nuevo estado de excepción para enfrentar amenazas graves a la seguridad pública y un régimen especial para condenados por crimen organizado y terrorismo. En tanto, las polémicas inhabilidades para acceder a determinadas prestaciones estatales deberán ser definidas posteriormente por una ley de quórum calificado. La propuesta llega al Senado tras los reparos, recordemos, expresados por la UDI, que ahora matizó sus críticas, mientras que la oposición busca levantar una agenda propia en seguridad. Los detalles los vamos a conocer en minutos.
2: Vamos a estar contigo, Camila, en unos instantes, y vamos a estar también con Jorge Espinosa Cuellar, hablando todavía de la ex ministra Trinidad Steiner, porque Jorge, buen día.
5: Hola, ¿qué tal? Muy buen día, particularmente porque incomodó, irritó tanto a la oposición como al oficialismo el hecho de que no haya asistido ayer a la Comisión Especial Investigadora de la Cámara, que precisamente indaga esta interacción cuestionada por la Contraloría que tuvo ella en su momento con la dirección de la PDI, que derivó después en la salida de la ex directora de inteligencia. Vamos a hablar precisamente de eso, de las alternativas que tiene la oposición, que todavía habla de una eventual acusación constitucional, algo que de todos modos se ha ido disipando en el transcurso de las últimas horas, y otras alternativas, como por ejemplo eventualmente presentar una acción judicial. De eso hablamos en un ratito.
1: Vamos a estar contigo con eso, Jorge, todo cuando estamos escuchando incluso la voz de Patrick Schweizer, recordando la figura del actor fallecido ya y que nació un día como hoy, 18 de agosto de 1952, la estrella de Dirty Dancing.

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5: Esta es una historia larga, la del nuevo hospital en la zona norte de la región metropolitana. Llevamos 5 gobiernos desde que el proyecto se formalizó en 2012 en el primer gobierno de Sebastián Piñera.
6: No me acordaba de 4.
5: De 4. Sí. Después vino Bachelet 2, Piñera 2, Boric y ahora el gobierno del presidente Kast, que todo el mundo espera que sea el definitivo. Ha tenido al menos 3 emplazamientos que llegaron a ser escogidos o anunciados como ubicación del hospital de la zona norte: Colina, Huechuraba y ahora Lampa. ¿Por qué ahora sí debería ser la definitiva? Gloria Gutiérrez, hablamos del hospital de la zona norte de la región metropolitana.
7: Sí, Verónica, y ahora sí, porque la Contraloría General de la República tomó razón del decreto de asignación presupuestaria por 9.000 millones de pesos para adquirir el lugar en donde se construirá el futuro hospital para la zona norte de la región metropolitana. Se determinó que va a ser emplazado en el sector de Valle Grande, en Lampa, cercano a la ruta 5 Norte y cercano también a lo que será la próxima estación ferroviaria del tren que irá de Santiago a Batuco. El objetivo es complementar la capacidad hospitalaria de alta complejidad del sector norte de la capital, que en la actualidad solamente está representada por el Hospital San José en Independencia, hasta donde acuden personas de hasta 8 comunas del sector. Debido a esto, se estima que el nuevo hospital beneficiará a más de 1 millón de habitantes y contempla también una superficie de más de 7 hectáreas, tendrá 368 camas y hasta 14 pabellones de operación. Sobre la importancia de este nuevo hospital, hablaron el subsecretario de redes asistenciales, Julio Montt, y el alcalde de Lampa, Jonathan Opaso.
8: Este va a ser un hospital de alta complejidad que viene a complementar la capacidad hospitalaria del sector norte, que hoy día solamente está representada por el Hospital San José y que evidentemente tiene una demanda que tiene que ser resuelta, que va a tener 368 camas y 14 pabellones, que sin duda van a venir a resolver la demanda sentida de una población que ha sido postergada en las decisiones que ha tomado el Estado.
9: Vecinos esperan más de 48 horas en el San José. Mis vecinos de Lampa, los enviamos a nuestras ambulancias y algunos han estado dentro de la ambulancia esperando. Por tanto, es de suma urgencia. Tener un lugar físico, avanzar en el compromiso compraventa, a mí me parece que es lo más concreto que hemos tenido en 14 años. La toma de razón finalmente garantiza que estamos muy bien encaminados, ¿no?, para no retrotraer este proceso.
10: 14 años de espera después de los anuncios. Bueno, se toma razón de las lucas para la compra de ese terreno. Ojalá que las cosas empiecen a suceder rápido, ¿no?, porque a veces la misma burocracia del Estado entrampa estas cuestiones. Mira lo que ha pasado con el Sótero del Río y mira lo del Hospital Salvador, que todavía no se puede inaugurar ahí en pleno corazón de Providencia.
7: Sí, son, bueno, lo decíamos, 8 comunas en que se van a ver beneficiadas por la construcción de este nuevo hospital, que no va a ser rápido. En todo caso, ayer hablaban de hasta 8 años que pueda demorarse en todos los procesos que implica las licitaciones, primero del diseño del hospital, luego de empezar a la construcción, la habilitación de todo esto. No va a ser rápido, pero de todas maneras llega a responder a las necesidades de estas 8 comunas comunas: Independencia, Recoleta, Conchalí, Huechuraba, Quilicura, Lampa, Colina y Tiltil, en donde los vecinos, los pacientes de este sector de Santiago, en su mayoría llegaban hasta el hospital, llegan en la actualidad hasta el hospital San José en la comuna de Independencia. En 2012 fue que se instaló en la agenda pública la urgencia de un nuevo recinto asistencial, debido más que nada también al crecimiento explosivo demográfico en el sector norte de la capital, puntualmente en la provincia de Chacabuco, que es la única provincia que no cuenta con un hospital. En 2019 se anunció que este se iba a construir en Molina, pero
5: en Colina,
7: pero el terreno elegido presentaba una inviabilidad técnica ilegal al ser de uso agrícola, claro, y quedar fuera del radio urbano, por lo que ese proyecto no se concretó y siguió en la espera hasta, bueno, la definición que conocimos ayer, que finalmente va a ser en Lampa.
5: Incluso, en el gobierno del presidente Boric, en 2024 se seleccionó un terreno en Huechuraba, pero ahí fue la Contraloría la que objetó la adquisición, sí, porque las alternativas no habían sido evaluadas con criterios homogéneos. Entonces, en 2025 el gobierno abrió otra vez la búsqueda, llegaron a evaluar 18 terrenos.
10: Ahí llegaron a Lampa.
5: Y así fue como llegamos a este 2026.
10: Ahora, es una buena nueva que esta administración finalmente reafirme esa localidad o ese lugar, previa autorización de Contraloría en esta toma de razón. Pero claro, tú dices, construcción física nomás, 4 o 6 años, ¿sí? Y de ahí...
5: Todavía no está ni el diseño.
10: Claro, hay que llenar el hospital, digamos, que no es fácil. Y además, bueno, ahí entramos en el debate de los horarios de los pabellones, la falta de especialistas, o sea, bueno, una serie de cosas, pero que se avance ya es, o parece ser una buena noticia.
7: Sí, para partir por algo, la exministra de Salud, Elia Molina, también el exministro Álvaro Erazo, afirmaron que desde que ellos estaban en sus cargos, a cargo, en la cartera de salud, ya estaban las gestiones para la construcción de este hospital. Lo enfatizan también en la necesidad de que se materialice.
0: Hace más de 10 años, cuando yo era ministra, estábamos en la búsqueda justamente de terreno. Estuvo por comprarse un terreno en Colina. Bueno, han habido muchas alternativas, pero han habido varios terrenos. Por eso que hasta que no vea que está el título en la mano, yo no quiero cantar victoria, pero tengo la esperanza de que si compran un terreno en Lampa, es un buen lugar.
6: Es un hito en el plan de inversiones del gobierno de la presidenta Bachelet, porque se da en el marco del plan inicial de concesiones hospitalarias. Se inscribe dentro de un plan de inversiones. Esto sería posteriormente reforzado y finalmente lo que tenemos hoy día es la puesta en marcha.
7: Bueno, lo decíamos también, tiempo, ¿eh? Sí, que él fue en el gobierno anterior en donde se realizó la selección del terreno. Faltaba ya la toma de razón por parte de Contraloría para que esto fuese confirmado. Con la aprobación presupuestaria, se espera que el Servicio de Salud Metropolitano Norte comience las gestiones para la firma de contrato de compraventa del terreno, y que fue seleccionado luego de un proceso en donde se analizaron más de 30 lugares y donde fueron considera las características tanto técnicas como económicas para finalmente aprobar este lugar. Luego de eso, el proceso avanzará en la etapa de diseño, licitación y construcción, que lo decíamos, lleva ya 14 años de espera, entre 6 y 8 años era lo que comentaban las autoridades ayer en el Ministerio de Salud, para que ya pueda materializarse este nuevo hospital emplazado en la comuna de Lampa.
10: Deben pasar más de 20 años desde el anuncio.
5: No, impresionante.
10: Hay que ver a la luz. Bueno, pero puede ser una oportunidad finalmente para que este y el próximo gobierno aceleren el tranco y en una de esas dar respuesta a la población, si finalmente hay que pensar en la ciudadanía, que por este tipo de cosas después genera desafección a la democracia, a la política, claro, porque finalmente no sucede, las cosas no suceden con estas demoras, pero bueno. A esperar que ahora ocurra.
5: Este es el primer paso. Después hay que ver el financiamiento del hospital en sí, que en 2019, cuando el presidente Piñera anunciaba el hospital ahí en Colina, se estimaba en una inversión de 230 millones de dólares. Con un estado que está tan apretado con los recursos, no tan ajustado con los recursos, no deja de ser una cifra importante aquella, que además hay que actualizar. Pues estamos hablando de 2019, cuando el presidente Piñera habló de esos 230 millones de dólares que costaría la construcción del hospital ahí en la zona norte de la capital.
10: Ven ahora la discusión del presupuesto, ¿eh? Por si acaso.
5: Capaz que lo tengan que incluir, al menos en parte.
10: Algo,
5: ¿no?
10: Los estudios.
5: Al menos en parte.
7: La compra del terreno, 9.000 millones de pesos, debería estar, uno piensa, incluido también.
5: Muchas gracias, Gloria. Buenos días.
7: Buen día.
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7: 6 grados. 6 grados en Santiago.
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13: Algunos problemas en el tránsito. Ojo porque hay restricción de pista derecha en Club Hípico al sur, en la esquina de Isabel Riquelme al oriente. Esto es en la comuna de Pedro Aguirre Cerda por una colisión de 3 vehículos. La situación genera tránsito lento, dice Transporte Informa. La Costanera Norte cuenta de un accidente de tránsito en el eje Costanera en dirección al poniente en el sector Viva Z por la pista derecha. Y Carabineros informa de un accidente de tránsito en General Bustamante en dirección al sur a la altura de Pedro de Oña. Eso es comuna de Ñuñoa. Hay restricción de pista derecha y complicación en el tránsito también allí.
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13: Y sabemos del gobierno que ingresó al Congreso su reforma constitucional de seguridad, que contempla 8 modificaciones a la Carta Fundamental. Las inhabilidades para acceder a determinadas prestaciones estatales tienen que ser definidas posteriormente por una ley de quórum calificado. La propuesta llega al Senado tras los reparos que había manifestado la UDI. Camila López, tú nos cuentas todo. Buen día.
15: ¿Qué tal? ¿Cómo están? Buen día. Si ya está en el Congreso el texto definitivo de la reforma constitucional de seguridad del gobierno, finalmente son 8 las modificaciones a la Carta Fundamental. En principio se habló de 11. Estas modificaciones, recordemos, buscan entregar nuevas herramientas al Estado para enfrentar el crimen organizado y el terrorismo. La propuesta se puede ordenar en 3 grandes ejes. El primero es incorporar expresamente en la Constitución el deber del Estado de resguardar la seguridad pública con el objetivo de proteger a la población, las familias y sus bienes. El segundo eje que apunta directamente al crimen organizado y el terrorismo. La reforma permite establecer regímenes penitenciarios diferenciados para sus condenados con restricciones a las comunicaciones, visitas

0: traslados y beneficios penitenciarios, especialmente para impedir que quienes están en la cárcel sigan dirigiendo actividades delictuales desde su interior. Además, se habilita la posibilidad de establecer inhabilidades para acceder a determinadas prestaciones financiadas con recursos del Estado. Pero ahí hay una distinción importante, porque la reforma constitucional no determina cuáles serán esas prestaciones ni establece directamente su pérdida. Esa discusión quedará entregada a una ley posterior de quórum calificado, que es entonces una de las grandes diferencias con los borradores que se conocieron anteriormente, restricciones o inhabilidades que serían por 15 años en salud, educación, trabajo y prestaciones sociales. El tercer eje es la creación de un nuevo estado de excepción constitucional de seguridad pública. Este estado de excepción podrá extenderse por hasta 120 días prorrogables por otros 120 y permitirá al presidente, entre otras facultades, restringir la libertad de locomoción y reunión, interceptar comunicaciones y disponer de requisiciones de bienes. La zona bajo este estado de excepción quedará bajo el mando de un oficial general sin que la reforma establezca si debe pertenecer a Carabineros o a las Fuerzas Armadas. Recordemos que en principio se habló que el mando estaría a cargo de Carabineros, lo que generó cuestionamientos sobre posibles dificultades de mando que podrían existir entre las dos instituciones. Y el texto que llegó ayer al Congreso acotó también algunos de los aspectos que habían generado mayores reparos dentro del propio oficialismo, además de dejar a una ley de quórum calificado la definición concreta de las inhabilidades. El Ejecutivo no incluyó las disposiciones que buscan establecer expresamente que esas diferencias de trato no constituyan una discriminación arbitraria y que las restricciones no afectaban los derechos en su esencia. Esto se hacía particularmente para que el ETC no declarara inconstitucionales estas normas. Precisamente ese tipo de normas habían sido cuestionadas por el presidente de la UDI, el diputado Guillermo Ramírez, quien advirtió durante el fin de semana que su partido no podía respaldar una reforma que a su juicio incorporaba en la Constitución materias que correspondía regular mediante leyes. La discusión llegó ayer, por supuesto, al Comité Político Ampliado de la Moneda, aunque tras el encuentro Ramírez cambió el tono y dijo salir muy contento. Escuchamos a él y también al ministro de Seguridad Pública, Martín Herrao.
1: Que busca tres cosas. Lo primero, incorporar la seguridad pública como un mandato constitucional, un deber del Estado. Lo segundo, crear un registro de organizaciones de crimen organizado y terrorismo con un régimen penitenciario especial, evitando tener que demostrar la existencia del mismo cada vez. Y ahí es donde queremos que en una ley especial se discuta la posibilidad de restringir el acceso a algunos beneficios sociales en una ley especial. Y en último término, la creación de un nuevo estado de excepción constitucional de seguridad pública.
2: Salgo muy contento de este comité político. La UDI hoy está tranquila y que creemos que el proyecto que se va a presentar mañana va a contar con un apoyo amplísimo en el Congreso.
3: Ya, ahí a Raúl primero, Ramírez después, Ramírez que termina retrocediendo a la luz de los cambios que se conversaron en el Comité Político de la Moneda. Efectivamente hay muchas normas que se van a aprobar o debieran aprobarse sin problema, incluso con muchos votos de la oposición. Lo hizo hoy día en la prensa, no sé, Raúl Soto del PPD o Raúl Leiva del PS. Pero lo de la reforma constitucional, además del enredo con los propios partidos del oficialismo, incluso dentro del gabinete, con las advertencias que hacía el otro día la ministra May Chomalí, ya genera mucho ruido y mucha polémica, porque ¿qué beneficio se les va a restringir a esos condenados? ¿Por qué 15 años después de cumplir la pena, si ya fueron castigados por la justicia? Y así, van a haber seguramente distintas consideraciones. Y lo otro, lo del estado de excepción constitucional que se crea por seguridad pública, porque el plazo es muy largo. Hasta 8 meses a discreción del presidente, sin consulta al Congreso, son más de 200 días y no se precisa el mando. O sea, todo eso seguramente va a ser regulado por esa discusión parlamentaria, que el ministro Raúl dice que se ha hecho, que hubo trabajo prelegislativo. Los partidos dicen lo contrario. Y además el gobierno sabe que no puede ser toda la agenda legislativa la seguridad. La seguridad necesita gestión, necesita calle finalmente también, Camila.
0: Sí, efectivamente, y recordemos que en campaña el presidente José Antonio Kast decía que había muchas cosas que él podía hacer, particularmente en materia de seguridad, que no necesitaban pasar por el Congreso, y eso es lo que recuerdan algunos hoy día, que se están enviando muchas iniciativas al Congreso cuando ya hay regulación en la materia que viene desde el gobierno anterior, y que hay muchas cosas que se pueden hacer a través de manera administrativa y con mayor gestión en la materia respecto a los votos que se requieren en el Congreso para aprobar las distintas materias. Las reformas constitucionales requieren un quórum más alto, y desde la oposición ya han advertido que no están en la línea de apoyar dichas reformas, pero sí respaldar ciertas leyes que ayudan a mejorar la seguridad en el país. Por lo mismo es que los partidos de la oposición conformaron una mesa técnica para analizar la agenda de seguridad del Ejecutivo y han resuelto revisar las iniciativas una a una, respaldando aquellas que consideren efectivas para combatir el crimen organizado, pero manteniendo sus reparos aparte de los cambios constitucionales que consideran innecesarios. En la oposición también han buscado explotar políticamente las diferencias que quedaron en evidencia dentro del oficialismo. La presidenta del Partido Socialista, la senadora Paulina Bodanovich, apuntó a las divisiones en la derecha, a la falta de coordinación del gobierno respecto de sus partidos, mientras que el presidente del PPD, el diputado Raúl Soto, llamó a los partidos de Chile Vamos a tender puentes con la oposición para construir acuerdos en seguridad.
4: Pero lo que vemos hoy día es una descoordinación mayúscula entre quienes debieran estar llevando como bandera esto. Nosotros desde la oposición estamos convencidos de que la seguridad es una necesidad de los chilenos y chilenas urgente, y vamos a hacer todos los esfuerzos porque el Estado en su conjunto responda de manera eficiente, eficaz y completa.
5: Por un lado tenemos al Partido Republicano y a Libertarios defendiendo fuertemente esta reforma constitucional, al parecer teniendo una intencionalidad de abrir paso a un gobierno iliberal en nuestro país. Y por el otro lado, Chile Vamos, la UDI, Renovación Nacional y Evópoli, defendiendo la democracia. Eso a mí me parece que es valiente, y por lo tanto hacemos un llamado a tender puentes con Chile Vamos.
6: Ya, y las conversaciones con la oposición son no necesarias, imprescindibles, porque la regla general vigente es de 4/7 para aprobar una reforma constitucional, 4/7 de los parlamentarios en ejercicio en cada Cámara. El quórum entonces en la Cámara de Diputados, Cami, 89 votos, en el Senado 29, y el oficialismo dispone nominalmente de 76 diputados y 26 senadores, o sea, de que le faltan algunos, le faltan.
0: Un quórum altísimo que, recordemos, se modificó para habilitar el segundo proceso constitucional, y que ya se habla de volver a los quórums originales para modificar la Constitución, que son aún más altos en el Congreso. Por lo tanto, al menos en la reforma constitucional o las reformas constitucionales, el gobierno necesita diálogo con la oposición, que de momento cierra las puertas a hacer cambios a la Constitución, pero no así con reformas de carácter legal, que dicen que, por supuesto, pueden aportar a mejorar la seguridad en el país. Por lo pronto, la reforma ya ingresó al Senado y se dará cuenta formalmente hoy de su ingreso, dando inicio así a su primer trámite constitucional.
3: Camila, gracias.
0: Buen día.
6: Buen día, Cami. Nos vamos al norte, estamos en contacto con Tarapacá, está llamando con información Hans Gotterbarma a esta hora. ¿Qué ocurre, Hans? Buen día.
7: Hola, ¿qué tal? Buenos días. Sí, persisten las precipitaciones intensas en la puerta norte de nuestro país, generando diversos estragos. Hemos estado en las últimas horas recorriendo Iquique, Alto Hospicio, comunas que han sufrido gran parte de anegamientos en sus principales arterias. En Alto Hospicio, por ejemplo, en el sector de la Avenida Las Parcelas, que ha quedado completamente inundado, y también en Iquique, principalmente en la zona de la Costanera, donde se ha registrado también y donde ha llegado gran cantidad de agua a raíz de estas lluvias que han afectado en las últimas horas al norte de nuestro país. Pero un poco más al norte, en Bifir y precisamente en las cercanías de Pacoyo, en Putre, se generó una situación bien particular porque bomberos y carabineros tuvieron que activar todo un operativo para poder ir en rescate de un grupo de pasajeros que quedó atrapados en buses que iban precisamente trasladándose desde la capital regional de Arica y Parinacota rumbo a la zona fronteriza. Los quiero invitar a que escuchemos las declaraciones que nos entregó respecto a esta situación el teniente coronel Raúl Arismendi.
8: Dos buses que transportaban pasajeros con destino a Bolivia por la ruta 11CH a la altura del kilómetro 135 debido a las intensas nevazones que están afectando al altiplano de la región de Arica y Parinacota, habían quedado en la ruta sin poder continuar con su camino. Tomando en consideración esta información, se realizaron las coordinaciones pertinentes, tanto con Ejército de Chile como con la Municipalidad de Putre, para poder bajar a estos pasajeros y a los tripulantes de ambos buses y albergarlos en un recinto destinado por la ilustre Municipalidad de Putre.
7: Claro, fueron asistidos también por personal del ejército. En primera instancia fueron trasladados hasta el cuartel de Pacoyo y posteriormente fueron asistidos por personal del municipio. Todo esto mientras continúa aún en desarrollo estas precipitaciones aquí en el norte grande de nuestro país, donde se espera que durante esta jornada, al menos en la región de Tarapacá, puedan caer otros 10 milímetros más que se suman a los 20 que ya han caído en la región de Tarapacá. Hay que recordar que los habitantes de esta zona no están acostumbrados a este tipo de precipitaciones. De hecho, veíamos a muchas personas caminando con quitasoles. Les preguntábamos y nos decían, fuimos a comprar paraguas, pero no hay stock de paraguas ni tampoco de ropa impermeable. Una situación que deben enfrentar gran parte de los habitantes aquí en el extremo norte de nuestro país.
3: Qué gran dato.
6: Con quitasoles en vez de paraguas para frenar algo la lluvia. Hans, gracias por la información. Que tengas un buen día.
7: Igualmente, buen día.
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3: Este es un tema que le sigue penando a la moneda, ¿eh? El famoso telefonazo, la información que pidió Trinidad Steiner a la PDI respecto a una investigación que estaba en curso, fue objetado esto por la Contraloría, hay comisión investigadora y vence ahora el plazo para una eventual acusación constitucional que entendemos se ha ido desinflando, Jorge Espinosa Cuellar.
13: Exacto, y efectivamente en la Cámara Baja esperaban este lunes a la ex ministra Trinidad Steiner. La intención, obviamente, era obtener de ella la primera explicación sobre este reproche que le hizo la Contraloría, porque según el ente fiscalizador, la entonces autoridad se excedió en sus atribuciones cuando interactuó con la PDI, con la Dirección Nacional de la Policía, pidiendo información sobre una causa específica. La Comisión Especial Investigadora la había invitado, pero poco antes de la sesión recibió una notificación ya formal respecto de que no se iba a presentar y así la sesión debió ser suspendida. Era la única invitada. Recordemos que como ex autoridad Trinidad Steiner no está obligada a asistir, por lo tanto puede ser invitada pero no citada. Y su inasistencia generó malestar no solo en la oposición, también en parte del oficialismo, porque ven que el tema se sigue y se sigue arrastrando. Aún así, el trabajo de la comisión investigadora va a continuar con ella o sin ella, y podría llegar también la investigación al presidente de la República. Vamos a escuchar al presidente de la comisión investigadora, el diputado socialista Raúl Leiva, y al también integrante de la comisión, el RN Mauro González.
12: Creo que la única perjudicada es ella, y lo que va a ocurrir ahora es que el tema solamente se dilata. Nuestro ánimo es poder avanzar, llegar a un informe y dar vuelta a la página de ese periodo que trajo algunos inconvenientes para el gobierno y para la seguridad, que es lo más relevante.
14: Ella señala en una comunicación oficial que por el día de hoy se excusa de asistir. Entendemos de buena fe que tiene disposición a comparecer en otra oportunidad y por consiguiente la vamos a volver a citar. Y vamos a insistir y seguir adelante con esta comisión especial investigadora. De hecho, una de las primeras medidas que vamos a solicitar es un cuestionario de preguntas al señor presidente de la República para que dé cuenta y responda de cada uno de estos actos de la ex ministra Steiner, que conforme a un dictamen de la Contraloría General de la República excedió sus atribuciones como ministra de Estado, y eso es gravísimo.
6: Ya, el asunto es especialmente sensible porque el plazo para presentar una acusación constitucional que había planteado en algún momento parte de la oposición vence ahora, entre hoy o mañana, según cómo se compute el término desde su salida del cargo, ¿no?
13: Sí, en efecto, la semana pasada el diputado de la bancada del PPD, Jaime Araya, había deslizado que si la ex ministra no se presentaba este lunes ante la comisión, hoy martes podía ser ingresada una acusación constitucional en su contra, porque en la oposición estiman que este martes a medianoche vence el plazo de 3 meses desde que Trinidad Steiner dejó el gobierno, periodo en que puede ser acusada constitucionalmente. Hay algunos parlamentarios, como el demócrata cristiano Patricio Pinilla, que dice que la acusación ya la tiene prácticamente redactada, pero su activación, es decir, su ingreso formal para que sea tramitada en la Cámara, todavía no está decidida por parte de la oposición, porque se han propuesto tomar una decisión en conjunto, y hay voces importantes de dirigentes de partidos que estiman que no es responsable avanzar en esa acción. Vamos a escuchar a Gael Guiomas, que es la próxima presidenta del Frente Amplio, y a Raúl Soto, que es el presidente del PPD.
15: Bueno, en este tema nosotros vamos a actuar con unidad de los sectores de oposición, porque entendemos que esa es la forma de enfrentar un gobierno como este, pero la fiscalización fue por algo, y por algo empezamos con esta comisión investigadora.
5: Por ahora, lo conveniente, lo prudente, es que la comisión investigadora pueda seguir adelante, pero evidentemente que no se puede descartar nunca ninguna herramienta de fiscalización que es legítimo ejercer. Tenemos 24 horas para analizarlo con mucha prudencia y responsabilidad.
13: Claro, se supone que hoy día debería quedar completamente despejado, o sea, no se supone, va a quedar despejado en un sentido u otro, aunque uno podría anticipar que lo más probable es que no se presente una acusación. Tanto así que desde el oficialismo, concretamente desde la jefatura de bancada de la UDI, los diputados Flor Baize y Sergio Bobadilla emplazaron a la oposición a terminar con lo que ellos han calificado como un circo o un chantaje político, y si tienen la valentía, que acusen de una vez a la ex ministra de Estado, Trinidad Steiner, dicen en la UDI. Fuera de micrófono, otros diputados del mismo partido de la UDI sostienen que si estuvieran ellos en la oposición y un ministro de Estado hace lo que hizo Trinidad Steiner, sin duda lo acusarían constitucionalmente, sin importar si tienen los votos o no. Eso lo dicen fuera de micrófono. Pero todo indica que la oposición no la va a acusar, sino que van a esperar el avance de la comisión investigadora, con ella o sin ella, podrán también invitar a abogados especialistas para fundamentar así una eventual acción penal contra la ex ministra de Estado.
6: Y cuando ocurra cualquiera de aquellas posibilidades, de esas opciones, lo estaremos contando contigo desde el Congreso, Jorge Espinoza Cuellar. Gracias, buen día.
13: Que tengan muy buen día.
16: Buen día.
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29: Cooperativa, 8:56 minutos. 8:56 minutos.
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32: Alarma meteorológica por precipitaciones intensas en Taltal y Tocopilla. Más de 500 reos fueron trasladados debido a la activación de quebradas. Una persona falleció por caída de rocas en la ruta 1.
33: Las clases siguen suspendidas en Arica, Parinacota, en Tarapacá, en Atacama, en 5 comunas del litoral de Antofagasta, más Antofagasta. Conversamos con su delegada presidencial, Catherine López.
34: La calidad del suelo que nosotros tenemos, que es un suelo más rocoso, la absorción del agua es bastante lenta, acumulamos una cantidad normal, pero estos pozones que se forman son los que dan una sensación como de mayor cantidad de agua. Tanto Antofagasta como Tocopilla tienden a ser en forma de pendiente, por lo tanto la acumulación de agua siempre va abajo. Ya teníamos totalmente focalizado que la cárcel de Tocopilla estaba bajo una quebrada, la cual se podría activar y eso iba a ser totalmente un peligro para las personas que están en ese lugar.
32: Informe de cuentas nacionales del segundo trimestre, el crecimiento entre abril y junio fue de menos 0,2%, incidido por una caída de exportaciones y un aumento del consumo. Mejoró el cálculo del primer trimestre a menos 0,3%.
33: La moneda ingresa a su reforma constitucional en seguridad, mantiene restricciones a condenados, pero estas van a ser reguladas por ley. El tribunal de la UDI retrocedió en sus críticas.
1: Incorporar la seguridad pública con un mandato constitucional, un deber del Estado. Crear un registro de organizaciones de crimen organizado y terrorismo con un régimen penitenciario especial. Queremos que en una ley especial se discuta la posibilidad de restringir el acceso a algunos beneficios sociales. Y en último término, la creación de un nuevo estado de excepción constitucional de seguridad pública.
0: Salgo muy contento de este comité político. La UDI hoy está tranquila y que creemos que el proyecto que se va a presentar va a contar con un apoyo amplísimo en el Congreso.
32: Y en el fútbol, con varias ausencias, la Universidad Católica recibe esta noche a Estudiantes de La Plata, buscando meterse entre los 8 mejores de la Copa Libertadores. 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
32: Ya está Cecilia Robaretti lista y dispuesta para tomarse el primero. Estén todos bien, buen día.
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3: Hola Santiago, hola Chile, hola al mundo que nos sigue a través de cooperativa.cl. Este primer café de martes 18 de agosto lo vamos a compartir con el diputado del Partido Republicano, Agustín Romero, con el presidente del Partido Comunista, Lautaro Carmona, con el diputado de Renovación Nacional, Luis Pardo, y con Raúl Leiva, que es diputado del Partido Socialista.

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1: Las 17 horas y 41 minutos.

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5: Las 17 horas y 53 minutos.
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1: Las 18 horas y 25 minutos

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1: Las 18 horas y 29 minutos.
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5: Las 18 horas y 59 minutos.
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1: Las 19 horas y 25 minutos.
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1: No han tenido 100% convencido al hincha Pincha Rata previo a este duelo ante la Universidad Católica, pero que viene de ganar un clásico nada más y nada menos que ante Gimnasia y Esgrima. De hecho, ya están ubicados los cerca de 2.000 hinchas en la cabecera norte del Claro Arena, en el lado de los cruzados. Claro, como tú bien decías, Pato, todavía se nota la ausencia de sus hinchas en las tribunas, no se escucha la voz de los cruzados en la galería sur. Están llegando a cuentagotas a medida que se acerca la hora del partido, así que está el escenario en muy buenas condiciones, como es costumbre aquí en San Carlos de Apoquindo, para recibir este partido de octavos de final entre la Universidad Católica y Estudiantes de La Plata. Los cruzados, que después de 15 años se quieren meter entre los mejores 8 de América.
2: Van a jugar en 56 minutos más en una cancha que desde arriba, desde lo alto, desde la cabina de Cooperativa, se ve en estupendas condiciones. Ese no va a ser el problema. La cancha está muy bien y acompaña para un partido de esta alcurnia, de esta relevancia, de este torneo que todos sueñan con ganar alguna vez, con acercarse incluso a los partidos definitorios. Pasar a cuartos es un anhelo, trae un bonito económico, trae un bono, trae ingresos, y no solo trae gloria deportiva. Así que muchísimo en juego, muy relevante el partido. Quiero saludar, darle la bienvenida al Toño Prieto y preguntarle su primera idea por lo que decía el Seba, por la trascendencia del partido, pero porque la UC, claro, no llega toda la armada con toda la gente que quisiera llegar a este partido. Toño, ¿qué tal?
3: Claramente el fútbol muchas veces no te da certeza. Sí hay equipos que se conforman en el tiempo que te dan certeza, sí hay jugadores que te dan un alto rendimiento comprobado, te dan certeza. Lo único cierto, escuchándote atentamente en tu inicio, era que iba a haber taco para llegar a San Carlos de Apoquindo. Lo demás es incierto para los dos equipos, por los momentos que viven, de alguna manera, ninguno de los dos viene firme, pero fundamentalmente mirando desde el punto de vista de la

0: le levanta el espíritu deportivo, y la Católica tiene que ir por una hazaña deportiva. No le queda otro camino que, si clasifica esta noche, va a ser considerada una hazaña deportiva por las ausencias, sobre todo la de su goleador, el santo del gol que tiene la Católica, que es San Pedri. En los momentos fáciles y difíciles, ahí aparece y te da goles, y te da triunfos, y te ha dado títulos, y te da avanzar en las competencias. Hoy no estará San Pedri, y no estarán otros jugadores importantes como el Simbi Cuevas, como Montes, como Arancibia, no estarán. Y eso es realidad de fútbol. Para eso están los planteles, para eso vienen los siguientes. ¿No tienen el nivel de los otros? No son especialistas, no son los especialistas para formar este equipo, pero tienen que dar la cara, tienen que entrar con el espíritu de competitividad, para ir al frente y generar esta hazaña deportiva. No le queda otro camino a la Católica, es una hazaña deportiva.
1: El comentario del Toño Prieto en la víspera de este partido que se juega a las 20:30, es decir, dentro de 52 minutos más. Bienvenida a la voz vendedora de Cooperativa, el señor Andrés Solar.
2: ¿Qué tal, Pato Muñoz? 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Seamos diferentes con tus en Cooperativa Deportes, Pato Muñoz.
1: Muchas gracias, Andrés Solar. 93.3 FM para los que vienen en el auto y sintonizan la radio ahí, y la graban en la memoria del auto. 93.3 FM, cooperativa.cl. Y si usted quiere no juguetear más con el dial, baje la app y nos escucha así, de manera continua, sin problemas en la señal, ahí en la aplicación de Cooperativa. Sebastián Aguilar.
3: $1.250.000 en juego esta noche aquí en la cancha del Claro Arena. Ese es el premio que recibe el equipo clasificado a los cuartos de final de esta Copa Libertadores de América 2026, donde la Universidad Católica, por la fase de grupos, ya acumula cerca de $6 millones en premios.
1: Habla Garnero, lo escuchamos al técnico de la UC.
4: Más situaciones de gol.
5: Hay bajas sensibles en el equipo, ha podido trabajar eso para suplirlo con el colectivo. ¿Cómo ha sido preparar el partido considerando aquello?
4: Sí, lamentablemente venimos con esos inconvenientes. Hoy se nos sumaron algunos muchachos por las amonestaciones. Pero bueno, tenemos un plantel que desde que arrancamos estamos sabiendo que vamos a afrontar todo lo que tengamos que competir de la mejor manera. Y hoy nos toca una parada difícil, pero muy linda para jugar.
5: Daniel, mucho éxito hoy.
4: Muchas gracias. Hasta luego.
1: Ahí está la señal oficial de televisión, señal de ESPN, el técnico de la Universidad Católica, Daniel Garnero. Juega tú, Andrés Solar. Ah, escuchamos a Ampuero, a Branco, al zaguero de la UC.
6: Una clasificación muy buena, y hoy día nos toca demostrar la localidad con nuestra gente, nuestra cancha. Creo que va a ser fundamental en hacernos cargo del juego. Creo que la semana pasada no estuvimos a la altura del partido, no pudimos concretar situaciones claras de gol, no pudimos tener posesiones largas tampoco, perdimos muchos duelos, y hoy día tiene que cambiar eso, tiene que cambiar la disposición del grupo. Tenemos que salir estos 90, estos 100 minutos a demostrar por qué estamos en los octavos de final, y tengo plena confianza que el equipo así lo va a demostrar.
5: Han tenido una semana para preparar el partido. ¿Puede ser favorable aquello?
6: Sí, por supuesto, hay mucho por corregir, mucho acierto también, no todo es negativo, pero sin duda todo el material audiovisual, haberlo enfrentado por supuesto la semana pasada, te ayuda en tanto el análisis individual como grupal, así que esta semana nos sirvió también no haber jugado el fin de semana, que teníamos liga, y hoy día van a haber muchos jugadores también que van a tener su primera oportunidad en Copa, tenemos un par de suspendidos, varios lesionados, pero el equipo va a estar a la altura, tengo plena confianza de que hoy día nos vamos a quedar con la clasificación. Y lo más importante, que vamos a dejar todo.
5: Mucho éxito.
6: Gracias, hasta luego.
1: Bien, también hablaba Branco Ampuero, el zaguero central de la Universidad Católica. ¿Será el capitán hoy, Sebastián Aguilar?
3: Así es, se porta la jineta de capitán el número 19 de la Universidad Católica ante la ausencia, ya lo mencionábamos, de Fernando Sampedri por acumulación de tarjetas amarillas.
1: ¿Y por qué la ovación acá en el Claro Arena?
3: Porque sale a calentar el portero titular de la Universidad Católica, Vicente Bernedo, secundado también por Darío Melo, quien viene a hacer el trabajo precompetitivo en el área del lado sur de la cancha del Claro Arena. Ya comienza el trabajo precompetitivo de los jugadores de la Católica.
1: Muy bien. Juega tú, Solar.
2: Gracias, Pato. 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
1: Muy bien, somos Cooperativo Deportes. Un saludo para Valentina, viene ahí con la 93.3 prendida en el auto. Taco duro, dice, taco complejo para llegar a San Carlos de Apoquindo.
2: ¿Cruzada, Peña?
1: Entiendo que sí.
2: Yo también entiendo que sí.
1: Entiendo que sí. Sí, claro. Cruzada. Valentina, que escucha hasta ahora Cooperativa, viene a apoyar a la Católica en este partido ante Estudiantes de La Plata, que va a narrar Ernesto Díaz Correa Solar.
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1: Somos Cooperativa de Deportes, 7 de la tarde, 42 minutos. Le ponemos un poquito de música para que le ponga ánimo, para que le ponga ganas también en la subida hasta San Carlos de Apoquindo, acá al Estadio Claro Arena, donde la UCE a las 20:30 recibe a Estudiantes de La Plata y esa Universidad Católica, para que le suba el volumen a la radio ahí en el camino al estadio, en su casa, donde esté en el trabajo. Esa UCE ya tiene formación titular, Flaco.
2: Sí, porque Daniel Garnero tuvo que navegar entre tanto jugador suspendido, lesionado, tantas bajas que tiene la Universidad Católica para este, el partido más importante del año. Aún así, ya tiene dispuesta la formación de la Universidad Católica. Estos son los 11 cruzados que buscan meterse entre los 8 mejores de América.

0: Por la derecha, camiseta número 2 en la espalda, se va al sacrificio por ese sector Daniel González. La dupla de centrales la componen en primer lugar con la camiseta número 5 Agustín Farías, lo acompaña en el centro de la saga con la número 19, lo escuchábamos recién, al capitán de la Universidad Católica esta noche, Branco Ampuero. Y cerrando por la izquierda de la saga con la número 3, el bicampeón de América con la selección chilena, es el queno Eugenio Mena. En la mitad de la cancha, tres hombres más, camiseta número 20 para el colombiano, se tiene que cuidar de las amarillas esta noche, es Johan Valencia, lo acompaña en la mitad de la cancha, camiseta número 8 para el comandante, ex Estudiantes de La Plata, Fernando Zucchi. Cierra el medio campo de la Universidad Católica con la número 14, Jimmy Martínez. En el ataque, tres hombres más, dos muy jóvenes por los costados, por la derecha, camiseta número 25 para Diego Corral, por la izquierda sorprende en el once inicial el argentino, camiseta número 22 en la espalda, le dicen el pesadilla, se llama Martín Gómez. Y cerrando el once de la Universidad Católica en el centro del ataque, el gran refuerzo que ha tenido la UC durante este 2026, es argentino también, lleva la número 7 en la espalda, Justo Gianni. Cierra el once de la Universidad Católica, cierra el once de Daniel Garnero, que busca la clasificación a los cuartos de final de la Copa Libertadores de América.
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2: Siete de la tarde con 45 minutos. Esta es la oncena que venía anunciando el CEO Aguilar en la programación de Cooperativa. Y bueno, no hay lugar a sorpresas. La molestia muscular de Palavicino lo restaba, lo dejaba fuera. Y el formato parece sostenerse con dos nombres muy nobles, el de Corral, Toño Prieto, y el de Pesadilla Gómez, que yo personalmente no lo tenía como un jugador relevante para el técnico, pero bueno, corre tanto la lista que él es el elegido.
3: Claro, corrió la lista nomás. Pesadilla Gómez ha jugado una sola vez como titular en la Católica, su segundo partido es nada más y nada menos que este. Definir un paso a la Copa Libertadores jugando de local. La línea de cuatro trae a Daniel González como lateral, lo saca de la saga como zaguero y ahí pone a Agustín Farías. La lectura es clara, busca cerrar el lateral izquierdo con un jugador de neta característica defensiva, tiene buena técnica, sí, pero no es lateral, no tiene salida, no tiene desborde, no. Bueno, a lo mejor no tapa la boca todo y se manda la jugada de su vida, pero no es lateral, no es su especialidad, y el fútbol de elite es todo es especialidad. Va Farías de zaguero central, no es especialista en esa zona, no lo es. Va junto a Puero, pero comienzo con estos tres nombres. ¿Por qué? Porque dado cualquier circunstancia de partido que obliga a la Católica a dar un paso hacia adelante y buscar ser más ofensiva, claramente Agustín Farías puede ser el líbero y los zagueros pueden ser Daniel González y Ampuero. El que no Mena va por la izquierda, tuvo un muy bajo partido en La Plata, para mí fue el jugador más bajo, tanto así que fue reemplazado y tanto así que el entrenador en los descansos decía hay que cargar por ese lado, por allá pasan todos, y pasaban todos, fue reemplazado, hoy día tendrá que recuperarse. El volante central va a ser el colombiano Valencia, y después el 4-1-4-1 hay que rearmarlo. Corral de todas maneras va a jugar por la derecha, Jimmy Martínez y Zucchi irán como mediocampistas interiores, tienen el retroceso y tienen la llegada por esa zona, y a la izquierda seguramente va a ir Martín Gómez. Justo Gianni tomará el puesto de San Pedri como 9. En la Católica prácticamente no tiene oportunidad de jugar como 9. Nunca está bajo San Pedri, es el goleador del equipo en todos los torneos, en todas las competencias. Y Gianni, bueno, se ha hecho carrera en la Católica jugando a la izquierda, generalmente tirando diagonales para cerrar por detrás de San Pedro, donde ha anotado una buena cantidad de goles. Hoy día van dos jóvenes por afuera y tendrán la responsabilidad de generar juego hacia adelante. Así que ahí está el peso. A lo mejor es la noche consagratoria de Pesadilla Gómez, se manda el partido de su vida y bueno, sube en la carrera, tiene la oportunidad, tiene la carrera.
2: Me lo dijo un hincha cruzado, camino acá. Soñé que Pesadilla Gómez hacía una actuación consagratoria.
3: O sea, no era pesadilla, era consagratoria. Recordemos, jugador formado en River, está en préstamo de la Católica, lo trajeron para la, para el fútbol joven, corrió la lista, convence al entrenador y hoy día sale como titular. Claramente es un equipo que, reitero, tiene que ir por una hazaña deportiva, dar el máximo en lo competitivo, también en la parte, digamos, emocionalidad, saber entender y manejar los momentos del partido, esos difíciles para los jugadores jóvenes y a veces para los que no son titulares. Así que este es el equipo que elige Garnero, y bueno, al todo nada en 90 minutos jugando en su cancha, jugando con su público.
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2: Somos Cooperativa Deportes, 7 de la tarde con 50 minutos, faltan 10 para las 8, si usted prefiere decirlo así. Es la Copa Libertadores de América, tiene 3 partidos junto a Maximiliano Videla y en la central informativa de Cooperativa. Los repasamos, claro, está el Católica Estudiantes de las 20:30. Maxi, ¿qué tal? ¿Qué más tiene la agenda de Libertadores hoy?
4: ¿Qué tal, Patricio Muñoz? A esta hora se vive la primera polémica de la jornada y es en Argentina, porque Fluminense le está ganando como visitante a Independiente de Rivadavia 1-0 después del empate sin goles en el Maracaná la semana pasada. Minuto 91, se dieron 5 de agregado, chequeo penal, centro rasante, definición en el punto penal y la pelota que rebota en el brazo de un jugador del Flu. El árbitro, esperando órdenes del VAR, podríamos tener un penal agónico. Y sí, va al VAR el colegiado del encuentro en este Independiente Fluminense, que lo está ganando el conjunto brasileño 1-0. 20:30 horas, como tú lo decías, la Católica va a recibir a Estudiantes. Y en la Sudamericana, Patricio Muñoz, a la espera de lo que diga el VAR en Argentina, Boca está asegurando su clasificación. Le está ganando 4-0 a Recoleta en Paraguay y está llegando a los cuartos de final.
2: Bien, ese partido es la revancha del historiado Boca Recoleta, es el que dirigió Piero Massa, ¿no?
4: Justamente, que terminó 3-1 en la cancha de Huracán en Argentina. Ahora están en Paraguay, gana 4-0 Boca, 7-1 en el global del conjunto Ceneice.
2: Si ¿reparaste tú en que los equipos pudieron partir un tiempo cada uno? Esta vez, digamos. Sí. En la revancha, sí. Fue normal, fue normal.
4: Sí,
2: se impuso justamente el estilo Massa, que es que parte del mismo equipo dos veces.
4: Oiga, está debutando Ener Valencia en Boca Juniors, ingresó por Merentiel, el jugador ecuatoriano que de todas formas no ha anotado en este encuentro. En la banca, Carlos Palacios con la número 7 y no está William Alarcón.
2: ¿No está?
4: No está, señor.
2: Pero está Palacios.
4: Sí, está Carlos Palacios con la 7.
2: Mira. Bueno, habla de que tal vez tenga una consideración en este segundo semestre, porque en algún momento se rumoreó que no la tendría y que era jugador buscando un nuevo destino, derechamente. Pero bueno, Boca invirtió, pagó por él y querrá recuperar. Solo un apunte de Ener Valencia. Ener Valencia es el futbolista en el que yo personalmente he visto, asociado a él, digamos, la cosa más insólita que he visto en mi historia de periodista deportivo. Cubriendo un Chile-Ecuador en Quito, la policía lo fue a buscar a la cancha porque él era deudor de pensión alimenticia. Tenía esta deuda, tenía un apercibimiento de arresto. Él, de hecho, fingió una lesión para meterse a una ambulancia y poder eludir ese pago. Bien horrible. Yo no sé si esa persona sigue funcionando de la misma manera. Espero que no, y que el escarnio público, porque lo supo todo el mundo, eso se vio, dio la vuelta al mundo, eso fue un escándalo, fue una vergüenza para él. No sé si el tipo habrá aprendido a manejarse de una forma un poquito más decente o no. Y veremos también cómo le va deportivamente en Boca. Eso es otra historia, Solar.
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4: Hay penal en Argentina, finalmente. canta la gente de Independiente de Rivadavia porque tiene la opción de igualar esto 1-1 y mandarlo a los penales. Penal en el minuto 90 más 5 y se dieron 5 de agregado. Patricio Esteban Muñoz.
2: Muy bien, muy bien. Usted lo informa, usted irrumpe nomás, ¿le parece?
5: École.
2: Canta el gol.
5: Antes de ir con ese penal de Independiente Rivadavia, te cuento acá, cerquita de la caseta de cooperativa, está calentando la alternativa de la Universidad Católica. Entre ellos destaca Nicolás Girón, delantero de 19
2: colombiano,
5: años,
2: ¿no?
5: Colombiano, de la cantera de la Universidad Católica, que suma su primera citación. Varios hinchas lo venían pidiendo hace rato, de buen desempeño en la serie de proyección de la Universidad Católica. Veremos si tiene minutos hoy en la cancha del Claro Arena por la Copa Libertadores.
2: Es que, como decíamos con el Toño Prieto, corrió la lista hoy. Hoy es el día para varios. Después repasamos la banca de la UC. También debemos la titular de Estudiantes. A la espera de que pateen el penal allá en Argentina, puede cambiar el resultado. Lo está ganando Fluminense como visita 1-0. Juega tú, Andrés Soler.
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4: Ahí viene, atención, Alex Arce, gol de Independiente de Rivadavia, el número 9 de los argentinos. Elige el palo de la mano derecha del arquero de Fluminense, de Fabio, que va a su izquierda, y en los 90 más 6 pone Independiente 1, Fluminense 1, y nos estamos yendo a los primeros penales de esta copa.
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2: Oiga, Maxi, yo no lo quiero complicar, pero ya desde octavos en adelante es una llave, ¿no? Es decir, sabemos con quién va el ganador de Independiente Rivadavia y Fluminense.
4: Justamente, ya lo sabemos quién va en ese cruce. Te lo voy a confirmar de inmediato, Patricio Muñoz.
2: Searching.
4: Mientras se reanuda el fútbol y da tres más el árbitro ahí en el partido por el penal, por la revisión de VAR que hubo. Seguramente por aquello es que se va a jugar un poco más. Alex Arce, entonces, en los 90 más 7 hace el gol. ¿Con quién va el ganador, entonces? ¿Con Coquimbo o con Platense, Patricio Muñoz? Así que bien, atento, Hernán, o sea, Caputo.
2: Atento, mañana.
4: Atento, pueblo pirata.
2: Mañana 6 de la tarde, ¿no?
4: Sí, señor, 6 de la tarde, Coquimbo-Platense. Recordamos, allá en Argentina empataron 1-1.
2: Sí, va a haber tres partidos. En un ratito más nos va a recordar Maximiliano Videla. Ahora es el turno de Andrés Solar.
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2: Y lo está comentando el Toño Prieto en Cooperativa. Es la víspera del partido, se juega a las 20:30, son las 7 de la tarde con 57 minutos, estamos a 33 del arranque. ¿Qué está haciendo la Católica, Sebastián Aguilar?
5: Trabajo precompetitivo para la Universidad Católica, en el arco Vicente Bernedo recibiendo remates de Darío Melo desde fuera del área. Los 11 titulares haciendo un ejercicio de conducción de balón, de carrera también con la pelota. Es lo que trabaja por ahora el 11 cruzado antes del inicio del partido.
2: En el paño norte de este estadio, con un peto amarillo sobre el polerón rojo, trabaja la gente de Estudiantes de La Plata, el equipo visitante hoy. Toño Prieto, ¿qué tiene Estudiantes para poner al frente? Porque tú dijiste, no tiene un buen presente, pero se ve bien expresivo el marcador del último partido que ganó.
3: Yo te diría que ese es lo mejor que arrastra Estudiantes desde el regreso del fútbol en Argentina después de la Copa del Mundo. No ha, primero voy a ir por el nivel de juego. O sea, no había mostrado un buen nivel de juego, y eso se reflejaba en los resultados. Para ellos, digamos, el empate frente a la Católica, fueron dominadores del partido, sí, tuvieron más cerca en algún minuto de haberse llevado el 2-0, sí, el único remate de la Católica llegó a la red, y en el análisis, el entrenador, el cacique Medina, dio un argumento que nunca había escuchado. Él dijo, la Católica había ganado todos los partidos de visitantes, pero a nosotros no nos pudo ganar. O sea, el argumento era que, o sea, el empate era que no les ganó porque siempre venía ganando de visitante. Yo te diría que Estudiante no pasa por un buen o gran momento, pero sí tiene jugadores competitivos, sí tiene jugadores que han mostrado buen nivel. Y bueno, yo te diría que fue parejo, o sea, no, fueron dominadores en La Plata. Hoy día, con las bajas de la Católica, probablemente ellos sienten que tienen, o sea, yo siento que Estudiantes tiene el peso de ser, entre comillas, el favorito, por justamente por todo lo que le ha pasado a la Católica. Pero en el fútbol, cuando corre la pelota, ya no hay favoritos. Y eso, yo te diría que tiene muchas dudas, incertidumbres también en su nivel de juego. No es un equipo sólido en control de partido, salvo en el último. Y ahí vemos un Estudiante que llegaron con una sonrisa por haber ganado el Clásico de La Plata, y eso sí te da, digamos, te da empuje, te da un claro empuje.
4: Tito, final en Argentina, empatan 1-1 entonces Independiente de Rivadavia y Fluminense. Nos vamos a los penaltis.
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2: Somos Cooperativa Deportes, aquí estamos en el Claro Arena, acá en San Carlos de Apoquindo, a 30 minutos del arranque del partido entre la Universidad Católica y Estudiantes de La Plata. El que gana se va a cuartos de final, esa es la meta de ambos. Y 1-1 están tras la ida, así que está pareja la historia. Maximiliano Videla, claro, con el gol sobre la hora, recurriendo al VAR a través del penal, lo de Independiente de Rivadavia. Terminó calentito el partido, ¿no?
4: Sí, calentito, pero rápidamente Fabio, el portero de Fluminense, se preocupó de agrupar a sus compañeros, llevarlos a formar un círculo y salir de esa batahola que amagó armarse. Lo propio hicieron los jugadores de Independiente de Rivadavia, que ya están en la última arenga previo a estos penales. Thiago Silva ya en el círculo central, el ex Chelsea PSG con la cinta de capitán en el Flu, espera por el capitán de los argentinos para sortear esta tanda de definición para ver quién va a los cuartos de final.
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